0: 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En Panal Radio te indicamos la hora. 9:03 p.m.
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La adversidad me enseñó mi valor. En el dolor descubrí habilidades que no sabía que tenía. La resiliencia te muestra de lo que sos capaz de resistir. Estamos en este camino de reflexiones y buena música. Esto es Todo Cambia.

Las cicatrices hablan de historia, no las tapes. ¿Sabes qué son? Medallas de aprendizaje. La resiliencia embellece desde la verdad, no desde la perfección. Te acompañamos en Todo Cambia.

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dijo Maya Angelou. Aún en los tiempos más oscuros, sigo levantándome. La resiliencia no es ausencia de miedo, es presencia de coraje. Seguir es un acto de fe. Quédate en Todo Cambia.

La resiliencia me cambió el carácter. De la tormenta salí más empática, más paciente, más humana. El dolor puede ser un maestro sabio. Estamos aquí con vos en Todo Cambia, recorriendo un camino de música y palabras.

La resiliencia también se entrena, se fortalece con cada desafío superado, cada dificultad vencida deja huella y músculo emocional. Quédate con nosotros, hay más canciones, ¿eh? Y más palabras en Todo Cambia.

Aprendí a pedir ayuda. Antes creía que ser fuerte era hacerlo todo sola. Y después entendí que la resiliencia también es saber apoyarse. Nosotros somos tu hombro. Quédate con nosotros en Todo Cambia.

Gracias por compartir este momento conmigo. Ser resiliente no significa no caer, sino levantarse una y otra vez, cada vez más sabio. La vida prueba, pero también enseña. Y en cada obstáculo hay una semilla de crecimiento. Si hoy estás pasando un momento difícil, recordá, esto también te está formando. Mañana seguimos con nuevas reflexiones y buena música para acompañarte. Porque la fortaleza no se mide en golpes, sino en renacimientos. Chao, hasta mañana.

0: 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En Panal Radio te indicamos la hora. 10 de la noche con 2 minutos.
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0: 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En Panal Radio te indicamos la hora. 10:59 p.m.
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1: 11 de la noche con 30 minutos.
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0: 11 de la noche con 55 minutos. 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

0: Tiempo en dos minutos.
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0: Muchas gracias.
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0: En Panel Radio, te indicamos la hora. 0:27.
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2: Escuchan Radio Francia Internacional cuando es la 1:00 a.m. en París del martes 22 de septiembre, 11:00 p.m. en GMT. Víctor Mathieu está en los controles y estos son nuestros titulares.
3: Hugo Passarello Luna.
2: Desde México hasta Eswatini, más de 25.000 personas han sido expulsadas hacia terceros países por el gobierno de Estados Unidos de Donald Trump. Una investigación de RFI y la red Forbidden Stories reveló los detalles de este programa masivo de deportaciones. Caracas vuelve a la escena internacional con la llegada de la presidenta interina de Venezuela, Delcy Rodríguez, a la Asamblea General de la ONU. Rodríguez se reunió ya con el FMI e inició conversaciones con representantes estadounidenses sobre energía, deuda y minería. El panel de expertos sobre el clima de la ONU, el IPCC, inició un nuevo informe sobre calentamiento global bajo controversia. 11 autores del reporte son empleados de las mayores petroleras del mundo, según reveló una investigación periodística. Estos son los titulares. Vamos ya al informativo. Lo escuchaban recién, la Casa Blanca ha expulsado más de 25.000 migrantes hacia países terceros, o sea, distintos a los de su origen, según lo reveló una investigación periodística de 26 medios coordinada por Forbidden Stories, historias prohibidas. Con la participación, por supuesto, de Radio Francia Internacional, el informe señala que la maquinaria de deportaciones masivas opera mediante acuerdos secretos con los países receptores. Así lo explica a RFI Sofía Jurado, periodista de investigación del consorcio.
4: La cifra final del consorcio a la que hemos llegado son 35 países que habrían firmado acuerdos y 28 los que ya se habrían producido transferencias de personas, por así decirlo. Técnicamente, en la versión de estos acuerdos que se ha hecho pública, lo único que se da a cambio oficialmente es dinero. Por ejemplo, en el caso de El Salvador estaba en torno a 4 o 5 millones, hay otros países en los que es un poco menos, otros países en los que es un poco más, pero ninguna de estas cifras es exorbitante. ¿Qué pasa? ¿Y qué es lo que llevan haciendo mucho tiempo organizaciones como Human Rights Watch, como Human Rights First, como nuestro consorcio, etcétera? Que hay que mirar esto, hay que tener una visión global, ¿no? Porque, por ejemplo, si un país firma este acuerdo, firma el dinero, le

0: realmente ya está, oficialmente solo tenemos esto, pero la semana después llega una ayuda de muchos más millones para invertir en infraestructuras en el país, para extracción de minerales, en el caso de los países africanos, para ayudas en el ámbito de la salud, para combatir el VIH-Sida, etcétera. Claro, oficialmente esto no es algo que se recibe a cambio de este acuerdo, pero si llega dos días después, es una coincidencia muy curiosa.
1: Era Sofía Jurado, periodista de investigación de Forbidden Stories, Historias Prohibidas, entrevistada por Paula Estañol. Entre los países que fueron investigados por el informe está El Salvador, del presidente Nayib Bukele, donde estuvo, por supuesto, nuestra colega Angélica Pérez, la reportera principal de RFI en este proyecto. Así hablaba ella hace unas horas en nuestros estudios sobre el contrato entre la Casa Blanca y el gobierno de Bukele.
2: Se trata de un contrato secreto entre los dos gobiernos anunciado apenas 15 días después del retorno de Trump a la Casa Blanca. Nos ofreció sus cárceles para poder enviarlos aquí y encerrarlos. Es una señal más del amigo increíble que es el presidente Bukele, dijo Marco Rubio de visita oficial a El Salvador. El jefe de la diplomacia de Estados Unidos se refería a la oferta del mandatario salvadoreño de recibir en sus prisiones a, cito, peligrosos delincuentes venezolanos del Tren del Aragua y las maras o pandillas salvadoreñas. El presidente Nayib Bukele confirmó en X su oferta de externalizar el sistema penitenciario de su país a cambio de una tarifa baja para Estados Unidos, dijo, pero significativa para El Salvador. No se dijo nada más hasta que se filtró un documento de la administración Trump adjunto con evidencia en la demanda GGB versus Trump. La evidencia era una carta oficial del Departamento de Estado al gobierno de El Salvador, fechada el 22 de marzo de 2025, en la que se formalizaba, Jessica, la concesión de 4,76 millones de dólares destinados al apoyo penitenciario y logístico para la detención de los migrantes, de los venezolanos y salvadoreños expulsados y su encarcelamiento en el CECOT. La transferencia de dichos fondos, ojo, quedaba sujeta a la prohibición impuesta a El Salvador de proveer recursos o asistencia legal a los solicitantes de asilo que serían expulsados. Así pues, este contrato transformó el centro de confinamiento del terrorismo CECOT, símbolo de la propaganda represiva del presidente Bukele, en herramienta de la política migratoria de su par Donald Trump.
1: En nuestro sitio de internet rfimundo.com podrá escuchar el primer episodio, Ustedes de aquí salen muertos, de la serie de reportajes realizada por Angélica Pérez, Trump y Bukele, el acuerdo que desaparece a inmigrantes. Esta política de la Casa Blanca también está en la mira de la justicia de Estados Unidos, política que fue rechazada el viernes por un tribunal federal de apelaciones. El fallo se dictó en el marco de una demanda colectiva presentada por migrantes sujetos a órdenes de deportación, la cual se ha convertido en una prueba clave sobre qué garantías debe ofrecer el gobierno antes de expulsar a las personas a países con los que no tienen ningún vínculo. Una política ilegal, según resalta RFI, la directora ejecutiva de National Immigration Litigation Alliance, uno de los tres grupos que impulsaron el recurso contra esta medida, Trina Realmuto.
3: Sí, creo que la decisión del Tribunal de Apelaciones es un rechazo de la política que la administración adoptó para las expulsiones a terceros países. El Tribunal de Apelaciones confirmó claramente los fallos principales del Tribunal de Distrito que determinó que la política gubernamental sobre terceros países es ilegal y anuló dicha política. El Tribunal también dictaminó que las personas con órdenes de expulsión definitivas que forman parte del grupo afectado tienen derecho a recibir una notificación adecuada sobre cualquier tercer país y a disponer de una oportunidad real para impugnar la expulsión alegando temor. No creo que este sea el final del caso. El gobierno ha indicado pública y reiteradamente que tiene la intención de llevar el asunto ante la Corte Suprema para una nueva revisión.
1: Escuchábamos a Trina Realmuto, directora ejecutiva de National Immigration Litigation Alliance, al micrófono de Paula Estañol. Y además de una estrategia de deportaciones masivas, la Casa Blanca busca endurecer y complicar la entrada al país a través de las visas de inmigrantes y las solicitudes de residencia permanente o las green cards. Si antes ya era difícil, ahora lo es más porque los funcionarios de inmigración tendrán más margen para valorar si un solicitante cumple el perfil de un ciudadano que en un futuro podría depender de ayudas políticas. Jaime Barrón, abogado de migración, nos da más detalles.
4: Claro, para inmigrar a Estados Unidos entonces se debe de decir o indicar que uno no va a pedir ningún beneficio o asistencia pública, y hay lo que le llaman un patrocinador, que es alguien que es residente o ciudadano de Estados Unidos que firma como aval para poder hacer ese proceso, ya que se supone que el inmigrante pues no puede trabajar en Estados Unidos hasta que no tenga su permiso de trabajo. Y han cambiado constantemente la interpretación de lo que son beneficios públicos. Entonces, cierta ayuda de hospitales, cierta ayuda de préstamos escolares, ciertos beneficios para los niños que son ciudadanos, cierta ayuda de de albergue. Y aquí lo que agregó el gobierno actual es que si el oficial cree que en el presente, pasado o en el futuro lo podrían pedir algún beneficio público, se reservan el derecho a negar la residencia.
1: Era Jaime Barrón, abogado de migración, entrevistado por Leticia Fuentes. Luego del informativo, dedicaremos el espacio Noticias de América a este tema. La presidenta interina de Venezuela, Delcy Rodríguez, llegó este lunes a Nueva York para participar en la Asamblea General de las Naciones Unidas. Ya durante esta jornada se reunió con directivos del Fondo Monetario Internacional y su delegación inició conversaciones sobre energía, deuda y minería con representantes estadounidenses en un movimiento que marca el retorno diplomático de Caracas a la escena internacional. Lo cuenta Mateo López.
5: La última participación de Venezuela en la ONU había sido en 2018 al mando de Nicolás Maduro. 8 años después, Maduro se encuentra nuevamente en Nueva York, pero ahora enfrentando la justicia estadounidense por narcoterrorismo. Desde la captura de Maduro en enero de este año, Delcy Rodríguez asumió la presidencia de su país, alineando la política económica con los intereses petroleros de Donald Trump, pues su último acuerdo le permitirá a Estados Unidos operar yacimientos venezolanos con un potencial productivo de 65 mil millones de barriles. Mike Waltz, embajador de Estados Unidos ante la ONU, informó sobre una reunión al margen de la asamblea entre Rodríguez y Trump este martes en Nueva York. Reunión que no ha sido confirmada por comunicaciones del gobierno venezolano, quienes no se han pronunciado sobre la agenda de la presidenta.
1: Gracias, Mateo López. Vamos a México, donde el país dijo que planea comprar más bienes a Estados Unidos y reducir las importaciones de otras naciones. Esto como parte de la revisión del acuerdo comercial entre Estados Unidos, México y Canadá, el T-MEC, y lo confirmó este lunes la presidenta de México, Claudia Sheinbaum.
6: ¿Qué le interesa a Estados Unidos? Y lo hemos dicho muchas veces, y además el presidente Trump lo dice muchas veces, que disminuya la balanza comercial para ellos. ¿Qué quiere decir eso? Lo que él llama el déficit. México exporta más de lo que importa a Estados Unidos. Entonces somos el principal exportador a Estados Unidos y Trump lo que quiere es que importemos lo mismo que exportamos a Estados Unidos.
1: Escuchaban a la presidenta mexicana Claudia Sheinbaum. El gobernador de California declaró el estado de emergencia ante la inminente llegada del fenómeno climático del Niño. Los meteorólogos advierten que el sistema podría provocar potentes tormentas en la costa oeste de Estados Unidos durante los próximos meses, con riesgo de mareas extraordinarias e inundaciones en las zonas costeras. Y justamente sobre el clima, el panel de expertos de la ONU, el IPCC, ha iniciado un nuevo informe sobre el calentamiento global. Pero una investigación periodística reveló que 11 autores de los 200 de este reporte son empleados de Aramco, la petrolera de Arabia Saudita, y también de otras firmas del sector que están entre los mayores emisores de gases de efecto invernadero a nivel mundial. Según la investigadora de Cari de Prick de la Universidad de Lausanne en Suiza, esta infiltración del lobby petrolero en el mundo científico demuestra la estrategia del Reino Saudita.
7: Durante mucho tiempo, Arabia Saudita se mostró bastante reacia a aceptar la realidad del calentamiento global. Lo que vemos desde hace varios años es que Arabia Saudita está empujando el tema del secuestro y la eliminación de carbono con la idea de poder seguir extrayendo y vendiendo su petróleo.
1: Era Cari de Prick de la Universidad de Lausanne en Suiza, entrevistada por Rafael Morán. A pesar de que varios de estos científicos habían declarado sus actividades para la empresa petrolera, la instancia de control de los conflictos de intereses del IPCC no los excluyó. También una noticia del medio ambiente. Los bomberos consiguieron controlar el lunes en un 75% el incendio que afecta los alrededores de una de las joyas turísticas de Colombia, el pueblo andino de Villa de Leyva, que el lunes amaneció cubierto por el humo. Y antes de dejarlos, una noticia de política deportiva, porque el presidente de la FIFA, Gianni Infantino, propuso una revisión independiente sobre el funcionamiento del organismo para así recuperar apoyo tras el fracaso de su plan para vender el 20% de los derechos de la FIFA. Hasta aquí el informativo de Radio Francia Internacional.
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1: Lo mencionábamos en el informativo, Estados Unidos endurece las reglas para obtener la Green Card y amplía los criterios que pueden tener en cuenta los funcionarios de migración. Una medida que ya está generando temor y polémica a partes iguales. Y nos da más detalles en este Noticias de América, Leticia Fuentes.
9: La administración de Donald Trump vuelve a endurecer las normativas migratorias, en este caso para conseguir la Green Card. Si antes ya era difícil, ahora lo es más, porque los funcionarios de migración tendrán más margen para valorar si un solicitante de residencia cumple el perfil de un ciudadano que en un futuro podría depender de ayudas públicas. Una medida que afecta a miles de migrantes latinos que dependen de programas como Medicaid, ayudas alimentarias o ayudas a la vivienda. Hablamos con el abogado de migración, Jaime Barro.
10: Para poder legalizarse en Estados Unidos o obtener la residencia permanente, uno de los elementos es que uno no sea una carga para el gobierno de Estados Unidos. Entonces, lo que le llaman una carga pública es una definición muy compleja, basada en políticas a veces conservadoras y a veces liberales. Entonces, el presidente Trump en su primer mandato trató de limitar estampillas, asistencia para los hijos, cierta ayuda de hospitales, etcétera, pero las cortes le anularon esa interpretación. Ahora nuevamente tenemos al presidente Trump en el poder, por lo cual están volviendo a ser ultra conservadores.
9: La medida recupera y amplía el concepto de carga pública, un criterio que permite a las autoridades estadounidenses negar la admisión al país o la residencia cuando consideran que una persona podría convertirse en una carga pública para el sistema. Con esta nueva política de Green Card, el sistema se endurece, aunque no afecta a todos los migrantes por igual.
10: Y aquí lo que agregó el gobierno actual es que si el oficial cree que en el presente, pasado o en el futuro lo podrían pedir algún beneficio público, se reservan el derecho a negar la residencia. Por ejemplo, alguien que ha sido víctima de un crimen que se llama la visa U, alguien que es un asilado político, alguien que sometió su papelería de residencia antes del 18 de septiembre, y hay algunas otras excepciones, pero esas son las más grandes.
9: El temor para muchos latinos pendientes de este documento ya está provocando cambios de comportamiento. Según organizaciones y abogados, están detectando que algunas familias se plantean dejar de solicitar ayudas a las que tienen derecho por miedo a que puedan perjudicar su futuro migratorio.
10: Mucha gente está previniendo que les afecte y se están tratando de limitar en cualquier beneficio que podría ser considerado público. Entonces les está afectando que gente prefiere no llevar a su hijo al doctor, gente que prefiere no pedir algún beneficio y mejor pasar hambre.
9: La nueva regla ya ha sido impugnada en los tribunales por varios estados y gobiernos locales. Mientras tanto, miles de migrantes en Estados Unidos viven con la incertidumbre sobre cómo afectará este nuevo cambio en su situación.
1: Y los invitados en esta ocasión son los artistas argentinos Chiacho y Giannone.
11: Muy buenas tardes a todos, ¿qué tal? ¿Cómo están? La ola conservadora que estamos viviendo de un y del otro lado del Atlántico viene marcada por el rechazo de algunos sectores de la homosexualidad y una vuelta a la familia tradicional. Nuestros invitados de hoy, los artistas argentinos Leo Chiacho y Daniel Giannone, son la prueba que la familia puede ser elegida y no una imposición de la sociedad.

0: Buenas tardes, Leo.
1: Buenas tardes.
0: Buenísimas tardes también, Daniel. Bienvenidos.
2: Buenas tardes.
0: A Radio Francia Internacional y bienvenidos a París, ¿no? Naturalmente. La familia puede ser algo fantástico o una verdadera pesadilla. ¿Cuándo deja de ser un vínculo biológico y se convierte para ser un vínculo efectivo, afectivo?
2: Nosotros, cuando nos conocimos, decidimos, ya no éramos muy jóvenes y decidimos o nos cuestionamos cómo queríamos transitar nuestra vida de ahí en adelante, ¿no? Y, por ejemplo, una de las cosas, por un lado, queríamos como que el estado de producción artística permanente fuera lo que él atravesara toda nuestra vida, que arte y vida se fluyeran conjuntamente. Y por otro lado, nos preguntábamos, bueno, esto de que éramos estando juntos, cuál era el proyecto de vida, ¿no? Y una de las cosas que teníamos muy en claro era que nos elegíamos mutuamente y decidimos conformar nuestra unidad, nuestra familia, ¿no? Y también extender nuestra familia, porque hay una segunda posibilidad que tenemos los artistas, que es la posibilidad de crear lo que nosotros llamamos el ADN artístico, ¿no? Que es con toda la gente, no solamente que nos influyó en nuestra formación académica o en nuestra mirada sobre el arte, sino también los afectos. Y que va más allá del mundo del arte, ¿no? Que es la familia que uno elige, ¿no? Y con la que comparte ciertos valores y principios que atraviesan toda nuestra vida y que nos ayudaron a convertirnos en los hombres gay maduros que somos hoy.
0: Imagino que Leo está completamente de acuerdo, ¿no?
1: Absolutamente. Y cuando es una familia elegida, también te da mucho más libertad, ¿no? Cuando no es nada impuesto, sino son decisiones que uno toma. Y en esas decisiones están los pros y los contras, pero como persona madura, uno va aceptándola y modificando o dialogando acerca de esa construcción.
0: Habéis expuesto en el mundo entero, si me permitís, pero junto a vuestras exposiciones destaca vuestro trabajo con las comunidades, creando piezas colaborativas, celebrando sobre todo la diversidad y difuminando esas líneas que separan los géneros, ¿no? Es importante ese trabajo con gente.
2: Sí, a nosotros siempre nos interesó expandir ese concepto del trabajo colaborativo, porque nosotros trabajamos de a dos. Y eso, extenderlo a la comunidad, nos parecía muy importante, ¿no? Porque le dábamos también a la comunidad y a las comunidades, porque lo hicimos en distintos lados, distintos países, inclusive, no solo en Argentina, era también darle la posibilidad a esas voces que también tuvieran su lugar, ¿no? Y, por ejemplo, uno de los proyectos que tuvimos es crear, junto con toda la comunidad, tanto en Buenos Aires como en Los Ángeles, una bandera comunitaria que representa la voz de la comunidad LGTBQ, tanto en Buenos Aires como en Los Ángeles.
1: Y también hicimos aquí en Francia, en Bourges, que fue en el año 2022, al comienzo después de la pandemia, ¿no? Y trabajamos ahí con curaduría de Julie Crenn, una exposición, y trabajamos también con la comunidad, ¿no? Digamos, que era muy interesante lo que sucedía tanto en Buenos Aires, en Los Ángeles y aquí en Bourges, cuando la gente visitaba y veía a los artistas trabajando, ¿no? También es algo que a nosotros nos gusta mostrar de vez en cuando, que trabajamos, que lo hacemos con nuestras manos y que estamos ahí presentes. Entonces era una ruptura, porque quien aparecía en la sala también descubría que detrás de las obras ya no había un misterio. Había gente que estaba trabajando, que eran estos dos artistas.
0: De la bandera que nos hablabas, 36 metros y medio, si no me equivoco, que encabezó la Gay Pride en Long Beach, ¿no? En el 2022. Eso, me imagino, fue un gran orgullo para vosotros. Más que la Pride, casi.
2: Para nosotros fue un gran orgullo y un gran desafío, ¿no? Porque trabajamos. Esto fue gracias a nosotros, por estábamos en ese momento realizando una exposición en el MOLA, que es el Museo de of Latin American Art, de arte latinoamericano, y la curadora Gabriela Urteaga nos invitó a participar y a realizar una exposición, y nosotros propusimos crear un o transformar la sala o el cubo de exposición blanco en dentro del museo en una sala experimental donde la gente todo el tiempo podía ingresar y trabajar conjuntamente con nosotros. Y ahí decidimos realizar esta bandera en un extenso formato y en colaboración con el museo y también con una entidad non-profit que nos ayudaba a conseguir, bueno, la donación de las telas, a trabajar con la comunidad dentro de la institución y fuera de la institución, y finalmente la pudimos desfilar a la bandera en la Marcha del Orgullo Gay, en donde la gente que estaba alrededor alrededor de la calle o del paso que nosotros teníamos con la bandera, con la cual necesitamos 100 voluntarios para poder transportarla, arrojaba dinero sobre la bandera y todo ese dinero lo íbamos recaudando para comprar comida para la gente que está en situaciones de calle y que tiene HIV. Y fue un compromiso tanto nuestro, diario, como de la comunidad, que era recíproco y que logró hacer ese proyecto que era como, a mí nos gusta decir a nosotros, como un proyecto de más cielo y menos infierno, ¿no? Además, donde otros mundos, claro, son posibles.
0: Por supuesto. Sí. El haber elegido el arte textil, el bordado, es también una manera de subvertir los roles tradicionales de género. Antes solo las mujeres bordaban.
2: Claro. A nosotros también nos interesó desde un primer momento, más allá de esto de hablar de la familia, otro concepto era, bueno, borrar las barreras entre trabajo, tarea y género, ¿no? Que tan, sobre todo en Latinoamérica, ¿no?, estaba como muy relegado al mundo femenino. ¿Qué pasa cuando dos hombres se apropian de esa técnica y la hacen suya para poder, como, o como la usan como un lenguaje, que es algo subversivo o algo, digamos, político, ponerse detrás de una máquina o de coser o detrás de una aguja y un hilo, ¿no? Y para nosotros eso nos daba como, o fortalecía nuestra voz, ¿no? Y a la vez que nos permitía poder como plasmar todo nuestro conocimiento en lo que es el manejo de la pintura o manejo del color, que lo hacíamos usando telas e hilos, que es un material tan doméstico que todos tienen alguna cercanía o han vivido o alguna vez han estado cerca de ese mundo. Pero bueno, eso a nosotros nos parecía como interesante y reforzaba nuestro mensaje.
1: Sí, y además es una manera también de, si existiese el verbo queerizar, ¿no?, como hacerlo más queer, la manera de hacer el bordado.
0: Por supuesto.
1: Primero porque no es un bordado ni pequeño, ni es como lo que estamos habituados a ver, sino siempre son dimensiones gigantes en las cuales nos metemos en esta empresa de hacer esa obra.
0: Precisamente, Leo, nos hablabas de vuestro trabajo, que es realmente trabajo, en una sociedad en la que todo va más deprisa. El bordado es una técnica que requiere mucho tiempo y mucho trabajo, ¿no?
1: Mucho, mucho. Igual es interesante ir contracorriente. Yo creo que a veces esta contracorriente del savoir-faire, de las manos inteligentes, de slow made, digamos, como la cosa hecha lenta, cuando vivimos en un mundo que hoy es casi todo inmediato y de tan inmediato no lo podés ni siquiera ver que ya aparece otra cosa, ir a contracorriente ya es un acto político.
0: Está claro que no utilizáis la inteligencia artificial, sino la aguja natural.
1: Sí, sí,
0: y el hilo natural, naturalmente.
1: Sí, así es.
0: Pero volvamos a la exposición que acabáis de inaugurar en la Galería Vendana Pinel, aquí en París. Vuestro trabajo ha adquirido un tono oriental. ¿A qué es debido eso? ¿A vuestro viaje a China, quizás?
2: En realidad todos los viajes a nosotros y todas las experiencias que vamos teniendo nos atraviesan y nosotros permitimos que nos atraviesen y transformamos eso en arte, ¿no? Como las imágenes, inclusive, por ejemplo, ahora que estamos viviendo o decidimos vivir también parte de nuestro tiempo, distribuirlo entre la ciudad y la montaña, de repente nos asombramos, porque es muy, muy nuevo esto, cómo esa vida empezó a atravesar también el imaginario y la representación que estábamos utilizando. Eso para nosotros es fundamental y eso es algo que nosotros nos sentimos como unos privilegiados de poder hacerlo. Decidimos que también eso formara parte de todo lo que nosotros decidimos mostrar, y esta vida que nosotros estamos compartiendo ahora como hombres gay adultos, ¿no? También como continuidad y qué voces podemos ayudar a que sean también expuestas, ¿no? Como, entonces, ahora nosotros nos autorrepresentamos como dos hombres gays, ¿no? Que transitaron 26 años que venimos produciendo y trabajando en juntos, digamos, ¿no? Y creo que eso es algo que nos interesa y que nosotros también somos agradecidos de esto de que Francia, siempre París, nos ha recibido, y Francia nos ha recibido muy bien y nos ha dado la posibilidad de mostrar a conocer nuestro trabajo. Y Juan Carlos Vendana Pinel, bueno, nos permitió esto de poder mostrar, darle continuidad a esta posibilidad que tenemos, ¿no? Y que teníamos.
0: Por supuesto. Ayer tuvimos precisamente a un artista y diseñador francés, químico, además, Louis Duro, que había triunfado en China antes de ser conocido aquí en Francia, y que nos hablaba de la sociedad china como una sociedad de gente buena. ¿Notasteis eso vosotros también?
2: Sí, bueno, nosotros tuvimos la posibilidad de vivir en China, invitados por Swatch, a una residencia, ¿no? Esto fue antes de la pandemia. Entonces también era otra China, ¿no? Como nosotros estábamos maravillados, por ejemplo, en el tema de el uso de los lugares públicos, ¿no? Como las plazas, cómo la gente se apropiaba de los espacios y cómo se convivía.
0: En fin, pues ya lo saben, tienen una cita en la Galería Vendana Pinel, en el barrio del Marais, aquí en París, para la exposición de Chiacho y Giannoni, La familia elegida, que va a estar abierta, si no me equivoco, hasta finales de octubre.
2: Sí. Exactamente.
0: Sí, sí. Muchas gracias a ambos, muchas gracias Leo, muchas gracias Jordi.
2: Muchas gracias a ti,
0: aquí en
2: Jordi.
0: París y en el mundo. Permíteme también que dé las gracias a Julian Leng y a Guillaume Buffet, quienes han ocupado hoy de la realización del programa, y también saludar a nuestros telespectadores, porque también los tenemos, que nos siguen en toda América, en ambos continentes, uh-huh, incluso en Europa, en España, gracias a una cadena que se llama UCL, un canal latino que emite desde Montevideo, ahí en Uruguay. Y a ustedes, muchísimas gracias por su atención. Les damos cita para una nueva edición de El Invitado de Radio Francia Internacional.

0: Escuchan Radio Francia Internacional cuando es la 1 de la madrugada en París del martes 22 de septiembre, 11 de la noche en GMT. Víctor Mathieu está en los controles y estos son nuestros titulares.
1: Hugo Passarello Luna.
0: Desde México hasta Eswatini, más de 25.000 personas han sido expulsadas hacia terceros países por el gobierno de Estados Unidos de Donald Trump. Una investigación de RFI y la red Forbidden Stories reveló los detalles de este programa masivo de deportaciones. Caracas vuelve a la escena internacional con la llegada de la presidenta interina de Venezuela, Delcy Rodríguez, a la Asamblea General de la ONU. Rodríguez se reunió ya con el FMI e inició conversaciones con representantes estadounidenses sobre energía, deuda y minería. El panel de expertos sobre el clima de la ONU, el IPCC, inició un nuevo informe sobre calentamiento global bajo controversia. 11 autores del reporte son empleados de las mayores petroleras del mundo, según reveló una investigación periodística. Estos son los titulares, vamos ya al informativo. Lo escuchaban recién, la Casa Blanca ha expulsado más de 25.000 migrantes hacia países terceros, o sea, distintos a los de su origen, según lo reveló una investigación periodística de 26 medios coordinada por Forbidden Stories, Historias Prohibidas. Con la participación, por supuesto, de Radio Francia Internacional, el informe señala que la maquinaria de deportaciones masivas opera mediante acuerdos secretos con los países receptores. Así lo explica a RFI Sofía Jurado, periodista de investigación del consorcio.
2: La cifra final del consorcio a la que hemos llegado son 35 países que habrían firmado acuerdos y 28 en los que ya se habrían producido transferencias de personas, por así decirlo. Técnicamente, en la versión de estos acuerdos que se ha hecho pública, lo único que se da a cambio oficialmente es dinero. Por ejemplo, en el caso de El Salvador estaba en torno a 4 o 5 millones, hay otros países en los que es un poco menos, otros países en los que es un poco más, pero ninguna de estas cifras es exorbitante. ¿Qué pasa? ¿Y qué es lo que llevan haciendo mucho tiempo organizaciones como Human Rights Watch, como Human Rights First, como nuestro consorcio, etcétera? Que hay que mirar esto, hay que tener una visión global, ¿no? Porque, por ejemplo, si un país firma este acuerdo, firma el dinero legalmente, ya está, oficialmente solo tenemos esto, pero la semana después llega una ayuda de muchos más millones para invertir en infraestructuras en el país, para extracción de minerales, en el caso de los países africanos, para ayudas en el ámbito de la salud, para combatir el VIH-Sida, etcétera. Claro, oficialmente esto no es algo que se recibe a cambio de este acuerdo, pero si llega 2 días después, es una coincidencia muy curiosa.
0: Era Sofía Jurado, periodista de investigación de Forbidden Stories, Historias Prohibidas, entrevistada por Paula Estañol. Entre los países que fueron investigados por el informe está El Salvador, del presidente Nayib Bukele, donde estuvo, por supuesto, nuestra colega Angélica Pérez, la reportera principal de RFI en este proyecto. Así hablaba ella hace unas horas en nuestros estudios sobre el contrato entre la Casa Blanca y el gobierno de Bukele.
3: Se trata de un contrato secreto entre los dos gobiernos anunciado apenas 15 días después del retorno de Trump a la Casa Blanca. Nos ofreció sus cárceles para poder enviarlos aquí y encerrarlos. Es una señal más del amigo increíble que es el presidente Bukele, dijo Marco Rubio de visita oficial a El Salvador. El jefe de la diplomacia de Estados Unidos se refería a la oferta del mandatario salvadoreño de recibir en sus prisiones a, cito, peligrosos delincuentes venezolanos del Tren del Aragua y las maras o pandillas salvadoreñas. El presidente Nayib Bukele confirmó en X su oferta de externalizar el sistema penitenciario de su país a cambio de una tarifa baja para Estados Unidos, dijo, pero significativa para El Salvador. No se dijo nada más hasta que se filtró un documento de la administración Trump adjunto con evidencia en la demanda GGB versus Trump. La evidencia era una carta oficial del Departamento de Estado al gobierno de El Salvador fechada el 22 de marzo de 2025 en la que se formalizaba, Jessica, la concesión de 4,76 millones de dólares destinados al apoyo penitenciario y logístico para la detención de los migrantes, de los venezolanos y salvadoreños expulsados y su encarcelamiento en el CECOT. La transferencia de dichos fondos, ojo, quedaba sujeta a la prohibición impuesta a El Salvador de proveer recursos o asistencia legal a los solicitantes de asilo que serían expulsados. Así pues, este contrato transformó el centro de confinamiento del terrorismo CECOT, símbolo de la propaganda represiva del presidente Bukele, en herramienta de la política migratoria de su par Donald Trump.
0: 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Esta política de la Casa Blanca también está en la mira de la justicia de Estados Unidos, política que fue rechazada el viernes por un tribunal federal de apelaciones. El fallo se dictó en el marco de una demanda colectiva presentada por migrantes sujetos a órdenes de deportación, la cual se ha convertido en una prueba clave sobre qué garantías debe ofrecer el gobierno antes de expulsar a las personas a países con los que no tienen ningún vínculo. Una política ilegal, según resalta RFI, la directora ejecutiva de National Immigration Litigation Alliance, uno de los tres grupos que impulsaron el recurso contra esta medida, Trina Realmuto.
4: Sí, creo que la decisión del Tribunal de Apelaciones es un rechazo de la política que la administración adoptó para las expulsiones a terceros países. El Tribunal de Apelaciones confirmó claramente los fallos principales del Tribunal de Distrito, que determinó que la política gubernamental sobre terceros países es ilegal y anuló dicha política. El tribunal también dictaminó que las personas con órdenes de expulsión definitivas que forman parte del grupo afectado tienen derecho a recibir una notificación adecuada sobre cualquier tercer país y a disponer de una oportunidad real para impugnar la expulsión alegando temor. No creo que este sea el final del caso. El gobierno ha indicado pública y reiteradamente que tiene la intención de llevar el asunto ante la Corte Suprema para una nueva revisión.
0: Escuchábamos a Trina Realmuto, directora ejecutiva de National Immigration Litigation Alliance, al micrófono de Paula Estañol. Y además de una estrategia de deportaciones masivas, la Casa Blanca busca endurecer y complicar la entrada al país a través de las visas de inmigrantes y las solicitudes de residencia permanente o las green cards. Si antes ya era difícil, ahora lo es más porque los funcionarios de inmigración tendrán más margen para valorar si un solicitante cumple el perfil de un ciudadano que en un futuro podría depender de ayudas políticas. Jaime Barrón, abogado de migración, nos da más detalles.
5: Claro, para inmigrar a Estados Unidos entonces se debe de decir o indicar que uno no va a pedir ningún beneficio o asistencia pública, y hay lo que le llaman un patrocinador, que es alguien que es residente o ciudadano de Estados Unidos que firma como aval para poder hacer ese proceso, ya que se supone que el inmigrante pues no puede trabajar en Estados Unidos hasta que no tenga su permiso de trabajo, y han cambiado constantemente la interpretación de lo que son beneficios públicos. Entonces cierta ayuda de hospitales, cierta ayuda de préstamos escolares, ciertos beneficios para los niños que son ciudadanos, cierta ayuda de albergue, y aquí lo que agregó el gobierno actual es que si el oficial cree que en el presente, pasado o en el futuro lo podrían pedir algún beneficio público, se reservan el derecho a negar la residencia.
0: Era Jaime Barrón, abogado de migración, entrevistado por Leticia Fuentes. Luego del informativo, dedicaremos el espacio Noticias de América a este tema. La presidenta interina de Venezuela, Delcy Rodríguez, llegó este lunes a Nueva York para participar en la Asamblea General de las Naciones Unidas. Ya durante esta jornada se reunió con directivos del Fondo Monetario Internacional y su delegación inició conversaciones sobre energía, deuda y minería con representantes estadounidenses, en un movimiento que marca el retorno diplomático de Caracas a la escena internacional. Lo cuenta Mateo López.
6: La última participación de Venezuela en la ONU había sido en 2018 al mando de Nicolás Maduro. 8 años después, Maduro se encuentra nuevamente en Nueva York, pero ahora enfrentando la justicia estadounidense por narcoterrorismo. Desde la captura de Maduro en enero de este año, Delcy Rodríguez asumió la presidencia de su país, alineando la política económica con los intereses petroleros de Donald Trump, pues su último acuerdo le permitirá a Estados Unidos operar yacimientos venezolanos con un potencial productivo de 65 mil millones de barriles. Mike Waltz, embajador de Estados Unidos ante la ONU, informó sobre una reunión al margen de la asamblea entre Rodríguez y Trump este martes en Nueva York, reunión que no ha sido confirmada por comunicaciones del gobierno venezolano, quienes no se han pronunciado sobre la agenda de la presidenta.
0: Gracias, Mateo López. Vamos a México, donde el país dijo que planea comprar más bienes a Estados Unidos y reducir las importaciones de otras naciones. Esto como parte de la revisión del acuerdo comercial entre Estados Unidos, México y Canadá, el T-MEC, y lo confirmó este lunes la presidenta de México, Claudia Sheinbaum.
7: ¿Qué le interesa a Estados Unidos? Y lo hemos dicho muchas veces, y además el presidente Trump lo dice muchas veces, que disminuya la balanza comercial para ellos. ¿Qué quiere decir eso? Lo que él llama el déficit. México exporta más de lo que importa a Estados Unidos. Entonces somos el principal exportador a Estados Unidos y Trump lo que quiere es que importemos lo mismo que exportamos a Estados Unidos.
0: Escuchaban a la presidenta mexicana Claudia Sheinbaum. El gobernador de California declaró el estado de emergencia ante la inminente llegada del fenómeno climático del Niño. Los meteorólogos advierten que el sistema podría provocar potentes tormentas en la costa oeste de Estados Unidos durante los próximos meses, con riesgo de mareas extraordinarias e inundaciones en las zonas costeras. Y justamente sobre el clima, el panel de expertos de la ONU, el IPCC, ha iniciado un nuevo informe sobre el calentamiento global, pero una investigación periodística reveló que 11 autores de los 200 de este reporte son empleados de Aramco, la petrolera de Arabia Saudita, y también de otras firmas del sector que están entre los mayores emisores de gases de efecto invernadero a nivel mundial. Según la investigadora de Cari de Prick de la Universidad de Lausanne en Suiza, esta infiltración del lobby petrolero en el mundo científico demuestra la estrategia del Reino Saudita.
8: Durante mucho tiempo, Arabia Saudita se mostró bastante reacia a aceptar la realidad del calentamiento global. Lo que vemos desde hace varios años es que Arabia Saudita está empujando el tema del secuestro y la eliminación de carbono con la idea de poder seguir extrayendo y vendiendo su petróleo.
0: Era Cari de Prick de la Universidad de Lausanne en Suiza, entrevistada por Rafael Morán. A pesar de que varios de estos científicos habían declarado sus actividades para la empresa petrolera, la instancia de control de los conflictos de intereses del IPCC no los excluyó. También una noticia del medio ambiente: los bomberos consiguieron controlar el lunes en un 75% el incendio que afecta los alrededores de una de las joyas turísticas de Colombia, el pueblo andino de Villa de Leyva, que el lunes amaneció cubierto por el humo. Y antes de dejarlos, una noticia de política deportiva, porque el presidente de la FIFA, Gianni Infantino, propuso una revisión independiente sobre el funcionamiento del organismo para así recuperar apoyo tras el fracaso de su plan para vender el 20% de los derechos de la FIFA. Hasta aquí el informativo de Radio Francia Internacional.
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0: Lo mencionábamos en el informativo, Estados Unidos endurece las reglas para obtener la Green Card y amplía los criterios que pueden tener en cuenta los funcionarios de migración, una medida que ya está generando temor y polémica a partes iguales. Y nos da más detalles en este Noticias de América, Leticia Fuentes.
10: La administración de Donald Trump vuelve a endurecer las normativas migratorias, en este caso para conseguir la Green Card. Si antes ya era difícil, ahora lo es más, porque los funcionarios de migración tendrán más margen para valorar si un solicitante de residencia cumple el perfil de un ciudadano que en un futuro podría depender de ayudas públicas. Una medida que afecta a miles de migrantes latinos que dependen de programas como Medicaid, ayudas alimentarias o ayudas a la vivienda. Hablamos con el abogado de migración, Jaime Barrón.
11: Para poder legalizarse en Estados Unidos o obtener la residencia permanente, uno de los elementos es que uno no sea una carga para el gobierno de Estados Unidos. Entonces, lo que le llaman una carga pública es una definición muy compleja, basada en políticas a veces conservadoras y a veces liberales. Entonces, el presidente Trump en su primer mandato trató de limitar zampillas, asistencia para los hijos, cierta ayuda de hospitales, etcétera. Pero las cortes le anularon esa interpretación elección. Ahora nuevamente tenemos al presidente Trump en el poder, por lo cual están volviendo a ser ultraconservadores.
10: La medida recupera y amplía el concepto de carga pública, un criterio que permite a las autoridades estadounidenses negar la admisión al país o la residencia cuando consideran que una persona podría convertirse en una carga pública para el sistema. Con esta nueva política de Green Card, el sistema se endurece, aunque no afecta a todos los migrantes por igual.
11: Y aquí lo que agregó el gobierno actual es que si el oficial cree que en el presente, pasado o en el futuro lo podrían pedir algún beneficio público, se reservan el derecho a negar la residencia. Por ejemplo, alguien que ha sido víctima de un crimen que se llama la visa U, alguien que es un asilado político, alguien que sometió su papelería de residencia antes del 18 de septiembre, y hay algunas otras excepciones, pero esas son las más grandes.
10: El temor para muchos latinos pendientes de este documento ya está provocando cambios de comportamiento. Según organizaciones y abogados, están detectando que algunas familias se plantean dejar de solicitar ayudas a las que tienen derecho por miedo a que puedan perjudicar su futuro migratorio.
11: Mucha gente está previniendo que les afecte y se están tratando de limitar en cualquier beneficio que podría ser considerado público. Entonces les está afectando que gente prefiere no llevar a su hijo al doctor, gente que prefiere no pedir algún beneficio y mejor pasar hambre.
10: La nueva regla ya ha sido impugnada en los tribunales por varios estados y gobiernos locales. Mientras tanto, miles de migrantes en Estados Unidos viven con la incertidumbre sobre cómo afectará este nuevo cambio en su situación.
0: Y los invitados en esta ocasión son los artistas argentinos Chiaccio y Giannone.
12: Muy buenas tardes a todos, ¿qué tal? ¿Cómo están? La ola conservadora que estamos viviendo de un y del otro lado del Atlántico viene marcada por el rechazo de algunos sectores de la homosexualidad y una vuelta a la familia tradicional. Nuestros invitados de hoy, los artistas argentinos Leo Chiaccio y Daniel Giannone, son la prueba que la familia puede ser elegida y no una imposición de la sociedad.

0: buenas tardes, Leo.
1: Buenas tardes,
0: Jordi. Buenísimas tardes también, Daniel. Bienvenidos.
2: Buenas tardes.
0: A Radio Francia Internacional y bienvenidos a París, ¿no? Naturalmente. La familia puede ser algo fantástico o una verdadera pesadilla. ¿Cuándo deja de ser un vínculo biológico y se convierte para ser un vínculo efectivo, afectivo?
2: Nosotros, cuando nos conocimos, decidimos, ya no éramos muy jóvenes y decidimos o nos cuestionamos cómo queríamos transitar nuestra vida de ahí en adelante, ¿no? Y, por ejemplo, una de las cosas, por un lado, queríamos como que el estado de producción artística permanente fuera lo que atravesara toda nuestra vida, que arte y vida se fluyeran conjuntamente. Y por otro lado, nos preguntábamos, bueno, esto de que éramos estando juntos, cuál era el proyecto de vida, ¿no? Y una de las cosas que teníamos muy en claro era que nosotros nos elegíamos mutuamente y decidimos conformar nuestra unidad, nuestra familia, ¿no? Y también extender nuestra familia, porque hay una segunda posibilidad que tenemos los artistas, que es la posibilidad de crear lo que nosotros llamamos el ADN artístico, ¿no? Que es con toda la gente, no solamente que nos influyó nuestra formación académica o nuestra mirada sobre el arte, sino también los afectos. Y que va más allá del mundo del arte, ¿no? Que es la familia que uno elige, ¿no? Y con la que comparte ciertos valores y principios que atraviesan toda nuestra vida y que nos ayudan a convertirnos en los hombres gay maduros que somos hoy.
0: Imagino que Leo está completamente de acuerdo, ¿no?
1: Absolutamente. Y cuando es una familia elegida, también te da mucho más libertad, ¿no? Cuando no es nada impuesto, sino son decisiones que uno toma. Y en esas decisiones están los pros y los contras, pero como persona madura, uno va aceptándola y modificando o dialogando acerca de esa construcción.
0: Habéis expuesto en el mundo entero, si me permitís, pero junto a vuestras exposiciones destaca vuestro trabajo con las comunidades, creando piezas colaborativas, celebrando sobre todo la diversidad y difuminando esas líneas que separan los géneros, ¿no? Es importante ese trabajo con gente.
2: Sí, a nosotros siempre nos interesó expandir ese concepto del trabajo colaborativo, porque nosotros trabajamos de a dos. Y eso, extenderlo a la comunidad, nos parecía muy importante, ¿no? Porque le dábamos también a la comunidad y a las comunidades, porque lo hicimos en distintos lados, en distintos países, inclusive, no solo en Argentina, era también darle la posibilidad a esas voces que también tuvieran su lugar, ¿no? Y, por ejemplo, uno de los proyectos que tuvimos es crear, junto con toda la comunidad, tanto en Buenos Aires como en Los Ángeles, una bandera comunitaria que representa la voz de la comunidad LGTBQ, tanto en Buenos Aires como en Los Ángeles.
1: Y también hicimos aquí en Francia, en Bourges, que fue en el año 2022, al comienzo después de la pandemia, ¿no? Y trabajamos ahí con curaduría de Julie Crenn, una exposición, y trabajamos también con la comunidad, ¿no? Digamos, que era muy interesante lo que sucedía tanto en Buenos Aires, en Los Ángeles y aquí en Bourges, cuando la gente visitaba y veía a los artistas trabajando, ¿no? También es algo que nosotros nos gusta mostrar de vez en cuando, que trabajamos, que lo hacemos con nuestras manos y que estamos ahí presentes. Entonces era una ruptura, porque quien aparecía en la sala también descubría que detrás de las obras ya no había un misterio. Había gente que estaba trabajando, que eran estos dos artistas.
0: Bandera, de la bandera que nos hablabas, 36 metros y medio, si no me equivoco, que sí encabezó la Gay Pride en Long Beach, ¿no? En el 2022. Eso, me imagino, fue un gran orgullo para vosotros. Más sí, que la Pride, casi.
2: Para nosotros fue un gran orgullo y un gran desafío, ¿no? Porque trabajamos. Esto fue gracias a nosotros por. Estábamos en ese momento realizando una exposición en el MOLA, que es el Museo of Latin American Art, de arte latinoamericano, y la curadora Gabriela Urtiaga nos invitó a a participar y a realizar una exposición, y nosotros propusimos crear un o transformar la sala o el cubo de exposición blanco en dentro del museo en una sala experimental donde la gente todo el tiempo podía ingresar y trabajar conjuntamente con nosotros. Y ahí decidimos realizar esta bandera en un extenso formato y en colaboración con el museo y también con una entidad non-profit que nos ayudaba a conseguir, bueno, la donación de las telas, a trabajar con la comunidad dentro de la institución y fuera de la institución, y finalmente la pudimos desfilar a la bandera en la Marcha del Orgullo Gay, en donde la gente que estaba alrededor de la calle o del paso que nosotros teníamos con la bandera, con la cual necesitamos 100 voluntarios para poder transportarla, arrojaba dinero sobre la bandera y todo ese dinero lo íbamos recaudando para comprar comida para la gente que está en situaciones de calle y que tiene HIV. Y fue un compromiso tanto nuestro, diario, como de la comunidad, que era recíproco y que logró hacer ese proyecto que era como, a mí nos gusta decir a nosotros, como un proyecto de más cielo y menos infierno, ¿no? Donde otros mundos, claro, son posibles.
0: Por supuesto. Sí. El haber elegido el arte textil, el bordado, es también una manera de subvertir los roles tradicionales de género. Antes solo las mujeres bordaban.
2: Claro. A nosotros también nos interesó desde un primer momento, más allá de esto de hablar de la familia, otro concepto era, bueno, borrar las barreras entre trabajo, tarea y género, ¿no? Que tan, sobre todo en Latinoamérica, ¿no?, estaba como muy relegado al mundo femenino. ¿Qué pasa cuando dos hombres se apropian de esa técnica y la hacen suya para poder, como, o como la usan como un lenguaje, que es algo subversivo o algo, digamos, político, ponerse detrás de una máquina o de coser o detrás de una aguja y un hilo, ¿no? Y para nosotros eso nos daba como, o fortalecía nuestra voz, ¿no? Y a la vez que nos permitía poder como plasmar todo nuestro conocimiento en lo que es el manejo de la pintura o manejo del color, que lo hacíamos usando telas e hilos, que es un material tan doméstico que todos tienen alguna cercanía o han vivido o alguna vez han estado cerca de ese mundo. Pero bueno, eso a nosotros nos parecía como interesante y reforzaba nuestro mensaje.
1: Sí, y además es una manera también de, si existiese el verbo queerizar, ¿no?, como hacerlo más queer, la manera de hacer el bordado.
0: Por supuesto.
1: Primero porque no es un bordado ni pequeño, ni es como lo que estamos habituados a ver, sino siempre son dimensiones gigantes en las cuales nos metemos en esta empresa de hacer esa obra.
0: Precisamente, Leo, nos hablabas de vuestro trabajo, que es realmente trabajo, en una sociedad en la que todo va más deprisa. El bordado es una técnica que requiere mucho tiempo y mucho trabajo, ¿no?
1: Mucho, mucho. Igual es interesante ir contracorriente. Yo creo que a veces esta contracorriente del savoir-faire, de las manos inteligentes, de slow made, digamos, como la cosa hecha lenta, cuando vivimos en un mundo que hoy es casi todo inmediato y de tan inmediato no lo podés ni siquiera ver que ya aparece otra cosa, ir a contracorriente ya es un acto político.
0: Está claro que no utilizáis la inteligencia artificial, sino la aguja natural.
1: Sí, sí.
0: Y el hilo natural, naturalmente.
1: Sí, así es.
0: Pero volvamos a la exposición que acabáis de inaugurar en la Galería Vendana Pinel, aquí en París. Vuestro trabajo ha adquirido un tono oriental. ¿A qué es debido eso? ¿A vuestro viaje a China, quizás?
2: En realidad todos los viajes a nosotros y todas las experiencias que vamos teniendo nos atraviesan y nosotros permitimos que nos atraviesen y transformamos eso en arte, ¿no? Como las imágenes, inclusive, por ejemplo, ahora que estamos viviendo o decidimos vivir también parte de nuestro tiempo, distribuirlo entre la ciudad y la montaña, de repente nos asombramos, porque es muy, muy nuevo esto, cómo esa vida empezó a atravesar también el imaginario y la representación que estábamos utilizando. Eso para nosotros es fundamental y eso es algo que nosotros nos sentimos como unos privilegiados de poder hacerlo. Decidimos que también eso formara parte de todo lo que nosotros decidimos mostrar y esta vida que nosotros estamos compartiendo ahora como hombres gay adultos, ¿no? También como continuidad y que voces podemos ayudar a que sean también expuestas, ¿no? Como, entonces, ahora nosotros nos autorrepresentamos como dos hombres gays, ¿no? Que transitaron 26 años que venimos produciendo y trabajando en juntos, digamos, ¿no? Y creo que eso es algo que nos interesa y que nosotros también somos agradecidos de esto de que Francia, siempre París, nos ha recibido, y Francia nos ha recibido muy bien y nos ha dado la posibilidad de mostrar a conocer nuestro trabajo. Y Juan Carlos Vendana Pinel, bueno, nos permitió esto de poder mostrar, darle continuidad a esta posibilidad que tenemos, ¿no? Y que teníamos.
0: Por supuesto. Ayer tuvimos precisamente a un artista y diseñador francés, químico, además, Louis Dugot, que había triunfado en China antes de ser conocido aquí en Francia, y que nos hablaba de la sociedad china como una sociedad de gente buena. ¿Notasteis eso vosotros también?
2: Sí, bueno, nosotros tuvimos la posibilidad de vivir en China.

0: Galería Vendana Pinel, en el barrio del Marais, aquí en París, para la exposición de Ciaccio e Giannoni, La familia elegida, que va a estar abierta, si no me equivoco, hasta finales de octubre.
1: Sí, exactamente.
2: Sí, sí.
0: Muchas gracias a ambos, muchas gracias Leo,
1: muchas gracias a ti,
0: aquí en París y en el mundo. Permíteme también que dé las gracias a Julian Leng y a Guillaume Buffet, quienes han ocupado hoy de la realización del programa, y también saludar a nuestros telespectadores, porque también los tenemos, que nos siguen en toda América, en ambos continentes, incluso en Europa, en España, gracias a una cadena que se llama UCL, un canal latino que emite desde Montevideo, ahí en Uruguay. A ustedes, muchísimas gracias por su atención. Les damos cita para una nueva edición de El Invitado de Radio Francia Internacional.

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1: Son las 2 en punto.
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¿Cómo les va? Bienvenidos, este es el Club Retro. Ya estamos en 22 de septiembre. Hoy cumpliría años una amiga, Julieta Magaña. Le mando un beso gigante al cielo. Sí, 22 de septiembre de 2023. Comenzamos un nuevo programa. Vamos a viajar por el tiempo, y te voy a contar en un ratito cosas que pasaban un día como hoy. Y un programa repleto de buenas canciones. Bienvenidos.

¿Cómo anda, mano de piedra? ¿Cómo me gusta esta cortinita? Me encanta, ¿qué quiere que le diga? Muy buena, ¿eh? Muy buena cortina, hecha por usted, ¿no? Me encanta, con el dab, dab, dab, dab, dab, dab. Claro, son todos, no hay palabras, son solamente, claro. Un día como hoy, en 1991, se estrenaba la canción de Bryan Adams, de Robin Hood, Todo lo que hago, lo hago por ti, Everything I do it for you. ¿Sabes qué? Estuvo 16 semanas consecutivas en las listas del Reino Unido y no sé cuántas también en los Estados Unidos. Un éxito enorme de Bryan Adams, una de las canciones también que permaneció durante más semanas en un ranking, ¿no? Impresionante. 22 de septiembre, pero del año 1969, la banda norteamericana y canadiense The Band lanzaron su disco Music from the Big Pink, que incluía tres canciones escritas por el antiguo jefe Bob Dylan, ¿no? The Band, en este caso fue el disco The Band fue totalmente conceptual. Y empezó a escribir canciones más centradas en la gente, en los lugares y en las tradiciones de la América olvidada. Mira vos. 22 de septiembre del año 2001, en el programa Un Tributo a los Héroes, actuaron principalmente Bruce Springsteen, Stevie Wonder, U2, entre otros. Fue un evento benéfico en apoyo a las víctimas de los atentados al 11 de septiembre, unos días antes, ¿no? El 20 de septiembre, en conmemoración a los atentados del 11 de septiembre del 2001. ¿Se acuerdan dónde estaban? Qué bárbaro, ¿no? 22 de septiembre, hoy aquí en el Club Retro, tenemos un programa realmente muy lindo. Hoy cumpleaños Tony Basil, nació un día como hoy, pero de 1943. También quien fuera vocalista de Whitesnake, David Coverdale, nacía en 1951. Richard Freybras, de los Right Said Fred, aquellos que cantaban I'm Too Sexy, también nacía el 22 de septiembre, pero del año 1953. En 1957, Nick Cave. En 1958, el 22 de septiembre, Joan Jett, la que cantaba I Love Rock and Roll, ¿no? La versión de los 80 de I Love Rock and Roll, y varios artistas más. Hoy tenemos un programa realmente muy entretenido, muy lindo, con unas canciones que las vas a disfrutar y muchísimo. Así que te invitamos a comunicarte con nosotros. Estamos en el Instagram, el Club Retro. Estamos a través de el Club Retro también en el Facebook. Y el mío personal es @JuanjoGarone, ¿sí? Si bien hay veces que tardamos un par de días, respondemos todos, ¿sí? Así que gracias en serio por la buena onda y por este ida y vuelta. Saludos al Colo, que ahí nos escribía, que nos escucha siempre. Y nos pedía, si después le podemos pasar, que había número 1 el 4 del 11 del 79. Un día de estos vamos a hacer nuevamente los número 1. Colo, ya te lo anotamos. Te mando un fuerte abrazo, en unos meses cumpleaños ya el Colo. 22 de septiembre, aquí en el Club Retro, comenzamos oficialmente una jornada con muy buenas canciones. Te puedo asegurar que la vas a pasar muy, pero muy bien en el lugar indicado, aquí en la radio. ¡Subí!

Este también va dedicado para Camilo y para Carla, que ayer les dediqué una canción. Hoy también vamos a dedicarles este Radio Gaga, que fue una versión grabada por Freddie Mercury en vivo desde Bruselas, que se reeditó hace muy poquito tiempo. Una reedición en HD de ese recital increíble. Queen desde Bruselas, Radio Gaga.

0: Me gustó esta versión de en el primer bloque. Podríamos tirar ahí algunos extended, algunos remixados, ¿no? Hoy es martes, tenemos toda la semana por delante. Te propongo eso. Hoy versiones extendidas, algunas remixadas. Podemos ir por los 70, como en el caso de esta canción que fue editada en el año 78, o alguna de los 90 o algunas de los 80. ¿Por qué no? O alguna en vivo. Mirá. The Doors, Roadhouse Blues en vivo.
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Cuánta energía, ¿no? Con la banda de Jim Morrison. Era The Doors aquí en el Club Edición. Te puedo asegurar, con muy buenas canciones. Esto es Stereo MC. ¿Se acuerdan de Connected? Conectados.

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1: 2:31 de la mañana.
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Qué linda versión de esta canción de Fine Young Cannibals. She drives me crazy. Ella me enloquece. Una buena canción. En este caso una versión extendida, una versión larga duración. Un tema que suena distinto. En este martes dijimos vamos a poner canciones diferentes. Mañana prepárate porque creo que mañana tenemos un poquito más de rock and roll. Sí. Mañana agarrate, dirían, agarrate los pantalones, ¿no? Sí, tremendo. Esto continúa en el Club Retro, las mejores canciones.

Tremendo. JFN Camp Sexy versión de Rod Stewart aquí en La Máquina del Tiempo. Esto es otro punto de vista. Point of view o another point of view. Acá celebramos cada una de las canciones. Bailamos, te acompañamos. Esto es el Club Retro. Esto es DB Boulevard. Punto de vista. Podemos estar de acuerdo o no, tener distintos puntos de vista, ¿no?, sobre el fin de una relación, como dice en este caso la banda DB Boulevard. Arriba el volumen, a disfrutar, ¿por qué no también a llenar la pista de baile que tenés en tu casa, ese living, esa oficina donde nos estás escuchando? Dale, DB Boulevard, Another Point of View.

Me gustan estas versiones raras, ¿eh? Dancing with Myself. Aquí estabas escuchando la música de la mano de Billy Idol, que decía bailando conmigo mismo. Te quedas con nosotros en el Club Retro. ¡Qué lindo martes!

A Beautiful World se llama esta canción, estreno de esta semana, ¿sí? De la semana pasada, el viernes pasado se estrenó, es el músico enorme, ¿sí? Roger Taylor haciendo A Beautiful World, un mundo hermoso, un estreno mundial del pasado viernes, ¿no? Que fue 18 de septiembre. Aquí estamos, en este martes, te lo contamos y te lo presentamos en el club.

Cuánta energía, ¿no? Qué manera de comenzar esta edición de Día Martes, un nuevo segmento con Blue haciendo esta canción que fue tan exitosa por el señor Stevie Wonder, Sign Deliver That I'm Yours, ¿no? Firmado, sellado, sí, y enviado, soy tuyo, decía por allí Stevie Wonder con Angie Stone y la participación de la gente que son grosos, en serio, los Blue, que han hecho tantos éxitos a lo largo de toda su carrera. Nosotros seguimos acompañándote. Acá estamos en la radio celebrando todas tus canciones, porque lo que hacemos es celebrar la música en el Club Retro, en la Máquina del Tiempo. Te invito a que te quedes con nosotros y que sigas disfrutando de una canción mejor que la otra. Mirá lo que es esto. En realidad es una fusión entre Fatboy Slim y los Rolling Stones sobre la canción I'm Free. Fatboy Slim le pone su toque y hacen este temazo. Escúchalo. 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

Tremenda canción, ¿no? Este tema de la inolvidable Amy Winehouse, aquí en La Máquina del Tiempo, en el Club Retro, en este martes, donde celebramos unas canciones, en esta parte del programa, por lo menos con unas versiones extendidas que valen la pena disfrutar, ¿no? Como esta. Hard to Be. Sí, es Stevie Ray Vaughan, The Vaughan Brothers en realidad, ¿no? Con este tema cerraba Pergolini la TV Ataca. Había una cámara que tenía una palanca al final del programa. Y claro, no habían efectos en ese momento. Entonces había un tipo que giraba la palanquita de la cámara, ¿no? Y hacía dar vueltas la terrible. Hard to Be, escuchá.

Tema bien energético, ¿no? Para el mes de septiembre, para este 22 de septiembre, de la mano de los Vaughan Brothers, ¿no? Stevie Ray Vaughan, inolvidable, haciendo esta canción llamada Hard to Be. Pura energía. En la máquina del tiempo, en el club, celebramos esta estación del año con toda la fuerza, con toda la energía. 22 de septiembre. En un ratito regresamos. Hay más Club Retro. No te muevas.

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1: 3 de la mañana con 24 minutos.
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0: En Panel Radio, te indicamos la hora.
1: 3 de la mañana con 25 minutos.
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Jason Mraz haciendo Feel Good, sintiéndose bien, sentirse bien aquí en la radio, en la máquina del tiempo, en el Club Retro, un programa realmente muy lindo hoy con canciones un poquito más de acá, de estos años, pero también obviamente suenan los clásicos de siempre, como este que tiene ya unos añitos. ¿Se acuerdan?

versión de la australiana Kylie Minogue de este tema del año 2022. Una cantante coreana llamada Peggy Go reinventó el clásico de Kylie Minogue. Con su propia voz le inyectó el pulso del house y lo convirtió en un número uno nuevamente. Ahí estaba, fue lista de tendencias en Reino Unido, en Alemania y en Australia, y número uno en Corea, con esta estrella coreana Peggy Go. Ahí sonaba este Can't Get You Out of My Head de la mano de Kylie Minogue. Uy, qué lindo esto. Pa para pa pa pa pa para. A ver, lo dejamos. Subí el volumen. Déjate llevar.

Hombres G junto a los Enanitos Verdes, España y Argentina, haciendo Tu Cárcel versión en vivo, tema de los Bukis. Estás en el Club Retro, estás en la Máquina del Tiempo. Qué lindo Marte.

Diego Torres haciendo Sueños aquí en La Máquina del Tiempo. Se quedan con nosotros. Mañana prepárate, ¿eh? Mañana vas a bailar, te lo puedo asegurar.

Harry Styles, el ex One Direction, haciendo American Girls, una canción también relativamente nueva como el próximo tema de Bruno Mars que se llama I Just Might. Escúchalo.

Tema escrito por el santiagueño Leo Dan, era Cómo te extraño, mi amor, muy bien logrado por la banda Café Tacuba, banda de México. Aquí estamos acompañándote en el Club Retro, en la Máquina del Tiempo, una selección de canciones realmente muy lindas y todavía falta mucho más para compartir.

Qué temazo, ¿eh? Ahí estaba sonando el tema Don, de la mano de Miranda. Otra banda argentina, te diría, de exportación. Seguimos trayéndote muy buena música. ¡Uy, qué temazo!

0: En Panel Radio, te indicamos la hora. 4 de la mañana con 21 minutos.
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Qué placer escucharla. No pasó mucho tiempo, fue en el 2026, en el mes de enero del 2026, Celine Dion conmovió al mundo con este tema, Jenson. Fue el regreso triunfal al estudio en francés junto a Jean-Jacques Goldman, ¿no? La letra habla de la resistencia frente a la adversidad. Una canción muy emotiva, número uno en plataformas de streaming en Francia, en Canadá y en Bélgica, solo días luego de su lanzamiento. Y viajamos al 2025 con Tame Impala haciendo Loser.

0: temas muy franceses en el día de hoy con Neil haciendo este Murphy, una linda canción. Tuve la suerte de conocerla y charlar y tenerla en vivo en la radio en el verano pasado. Lindo tema. Señoras y señores, nos vamos a Italia. De Francia a Italia, ¿cómo estamos, Nick?
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0: La

Era Amaral, en este caso un bloque muy europeo con esta canción llamada Te Necesito. Seguimos acompañándote en el club, disfrutando de cada una de estas canciones. Música que te hace bien, música que disfrutás y que vivís aquí en el Club Retro. Y esto sigue. Ella es Gloria Estefan, Heaven What I Feel. También Corazón Prohibido, ¿no? Se llamó en español, o Corazón Partido. Esta es la versión en inglés, escuchá.

Pura energía acá en La Máquina del Tiempo. En este 22 de septiembre seguimos disfrutando del club. Un martes increíble. Yo te propongo que te quedes con nosotros. Hay un programa bárbaro. En instantes regresamos. Ya volvemos.

0: En Panel Radio, te indicamos la hora. 4:48 a.m.
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Te digo, simplemente inoxidable. Es así, es la reina del pop. Nos sumergimos en su universo, en el universo Madonna. Y escuchamos esta canción que es canto de pura liberación y desahogo, donde ella se desprende de las ataduras del pasado y celebra la hermosa sensación de volver a ser dueña de su propio destino. I feel so free, dice Madonna, una canción donde regresa y regresa con todo. Y aquí estaba, sin lugar a dudas, Madonna con un tema que suena fuerte, ¿no? Y que se escucha. No es un tema muy, muy viejito, es de un par de meses atrás. Igual el próximo, ¿no? De Ray, I Know You're Hunting, la brillante artista británica Ray. Llega con esta canción de Rhythm and Blues contemporánea. Un abrazo empático para alguien que está sufriendo en silencio.

una buena balada de este señor, de Alex Ubago, aunque no te pueda ver, decía, fue un éxito tremendo, llegando al primer lugar en España, en México, en Argentina, en Colombia y en el Billboard Latin Pop Airplay de los Estados Unidos. Buen tema. Este tema lo produjo el señor Cachorro López. Es Julieta Venegas, que en el año 2003 reconfiguró el pop en español y lanzó con esos acordeones, no tan tangueros, pero sí producidos.

Era Julieta Venegas. El tema fue así. Cachorro López venía de producir a Diego Torres con todos los éxitos, desde Tratar de Estar Mejor, de Color Esperanza y demás. Y luego lo agarra Julieta Venegas y lanzan fuerte este trabajo en gran parte del mundo, ¿no? Con un montón de canciones. Lento, año 2003, Julieta Venegas. Y casualmente, recién te nombraba a Diego Torres, una persona que co-escribió Tratar de Estar Mejor. Es el señor Coti, que aquí con Paulina Rubio y la mismísima Julieta Venegas cantan en vivo desde España, desde Madrid, este Nada Fue Un Error.

Cuánta energía, ¿no? Eso fue grabado en España. Coti, Julieta, Paulina, año 2005. Nada fue un error. Desde Madrid para el disco Esta Mañana y Ahora Contigo. Buen tema, ¿no? Se quedan con nosotros. Llega Black Box, Ítalo, disco de la década del 90. Finales de los 80, comienzos de los 90. Los italianos de Black Box en ese año lanzaban I Don't Know Anybody Else. Ítalo House, ¿no? Con Martha Walsh, una letra que habla de un desengaño frente a un mentiroso y aclara que no se confía más de sus falsas promesas. Un hit de pista de baile de los 90, llena pistas en Estados Unidos, en el Reino Unido, en Irlanda, gente, a moverse.

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1: 5:16 a.m.
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Era Breakout, esta linda canción de la agrupación Swing Out Sister, para comenzar un nuevo segmento, una nueva media hora. Aquí en La Máquina del Tiempo, en el Club Retro, tenemos un programa realmente bárbaro para compartir con ustedes. Un martes tremendo, este 19 de mayo de 2026, tiene más sorpresas. Por ejemplo, escucha esta canción, tremendo, The Beautiful South.

Mick Hucknall y su banda Simply Red con este Enough, una canción elegantly soul del disco Una Nueva Llama, A New Flame, una letra que habla el límite de la dignidad en una relación, donde Mick Hucknall decide irse porque ya dio demasiado amor sin ser correspondido. Una versión remasterizada que el Colorado Hucknall le dio un doble número uno, porque ya había sido número uno en 1989. Bueno, seguimos con esta banda británica llamada Prefab Sprout. Viajamos al año 1988, otro de Sofisti Pop. Esto es Cars and Girls.

Era Perfect, estabas escuchando a Fairground Attraction aquí en la máquina del tiempo. Esto sigue con Beija, ¿se acuerdan? Viaje al dolor, Cruising for Racing. La cantante polaca Beija inundó las radios con esta canción de jazz pop. La letra describe con mucha madurez una ruptura inevitable y compara la actitud desafiante e indiferente de su pareja con buscarse un problema o un dolor seguro. Viaje al dolor, aquí está.

Viaje al Dolor, qué canción de Beija para poner punto final a nuestro programa del día de hoy. Gracias por acompañarnos, gracias por formar parte de nuestro Club Retro. Volvemos mañana, si Dios quiere, como siempre, aquí en la radio con otro Club Retro. Mañana miércoles, programón, nos vamos con Mary's Prayer. Chau, buena vida.

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1: 5:44 a.m.
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1: 6 de la mañana, con un minuto.
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0: En Panel Radio, te indicamos la hora.
1: 6 de la mañana, con 25 minutos.
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0: En Panel Radio, te indicamos la hora. Son las 7 en punto.
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1: 7 de la mañana con 27 minutos.
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1: 8 de la mañana con 25 minutos.
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5: ¿Qué tal por acá, Eduardo Ullana? Y estas son las informaciones de este día martes.
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5: Antofagasta perderá desde el 1 de abril de 2027 su conexión aérea directa con Lima. LATAM suspenderá la ruta por el aumento de costos operacionales, incluido el combustible. Actualmente ofrece 3 vuelos semanales entre ambas ciudades. La selección chilena de rugby 7 obtuvo medalla de plata en los Juegos Sudamericanos de Santa Fe, tras caer 17-7 ante Argentina en la final. Con este resultado, el Team Chile sumó su presea plateada número 29 y marcha quinto en el medallero. La Contraloría detectó 485 funcionarios suspendidos por sumarios entre el 2020 y marzo de 2026, quienes siguieron recibiendo sus remuneraciones. Solo los 10 casos más prolongados significaron 671 millones de pesos en sueldo. El catastro no incluye municipios. El presidente José Antonio Kast confirmó su participación en la cita convocada por Donald Trump sobre el escudo de las Américas, asegurando que no afecta la soberanía. También asistirá a la recepción ofrecida por el mandatario estadounidense. Representantes de Metro se reunieron con el gobernador de Antofagasta y el alcalde de Mejillones para avanzar en un tren urbano. En octubre se firmaría un convenio para estudiar trazados, estaciones, frecuencias y costos, con un flujo estimado de 10.000 pasajeros diarios. La selección chilena masculina disputará amistosos en Norteamérica ante Canadá, Estados Unidos y México. La Roja iniciará una serie de encuentros el sábado 26 de septiembre frente a Canadá a las 20 horas en el BMO Field de Toronto. Tal día como hoy, 22 de septiembre de 1958, nació Joan Jett, cantante, guitarrista y compositora estadounidense, fundadora de The Runaway. Alcanzó fama mundial con I Love Rock and Roll junto a The Blackheart y se convirtió en un ícono del rock y el punk. Hoy, Joan Jett está cumpliendo 68 años de edad.

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1: 8 de la mañana con 40 minutos.
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1: 9 de la mañana con un minuto.
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1: 9 de la mañana con 28 minutos.
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4: ¿Qué tal por acá, Eduardo Ullana? Y estas son las informaciones de este día martes.
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4: Antofagasta perderá desde el 1 de abril de 2027 su conexión aérea directa con Lima. LATAM suspenderá la ruta por el aumento de costos operacionales, incluido el combustible. Actualmente ofrece 3 vuelos semanales entre ambas ciudades. La selección chilena de rugby 7 obtuvo medalla de plata en los Juegos Sudamericanos de Santa Fe, tras caer 17-7 ante Argentina en la final. Con este resultado, el Team Chile sumó su presea plateada número 29 y marcha quinto en el medallero. La Contraloría detectó 485 funcionarios suspendidos por sumarios entre el 2020 y marzo de 2026, quienes siguieron recibiendo sus remuneraciones. Solo los 10 casos más prolongados significaron 671 millones de pesos en sueldo. El catastro no incluye municipios. El presidente José Antonio Kast confirmó su participación en la cita convocada por Donald Trump sobre el escudo de las Américas, asegurando que no afecta la soberanía. También asistirá a la recepción ofrecida por el mandatario estadounidense. Representantes de Metro se reunieron con el gobernador de Antofagasta y el alcalde de Mejillones para avanzar en un tren urbano. En octubre se firmaría un convenio para estudiar trazados, estaciones, frecuencias y costos, con un flujo estimado de 10.000 pasajeros diarios. La selección chilena masculina disputará amistosos en Norteamérica ante Canadá, Estados Unidos y México. La Roja iniciará una serie de encuentros el sábado 26 de septiembre frente a Canadá a las 20 horas en el BMO Field de Toronto. Tal día como hoy, 22 de septiembre de 1958, nació Joan Jett, cantante, guitarrista y compositora estadounidense, fundadora de The Runaway. Alcanzó fama mundial con I Love It Rock and Roll junto a The Blackheart y se convirtió en un ícono del rock y el punk. Hoy, Joan Jett está cumpliendo 68 años de edad.

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Hola, bienvenidos. Así comenzamos un nuevo programa, una nueva edición, un nuevo Number Ones. Te invitamos a que disfrutes a lo largo de este programa de auténticas canciones número uno. Son los que llegaron a la cima en los charts a lo largo del mundo, distintos años, distintos estilos, distintos géneros, distintas partes del mundo, pero con ese denominador común que son precisamente todos.

Opposites Attract. Aquí estaba la música con ella, con Paula Abdul, que supo llegar a los primeros lugares en los charts hace ya unos cuantos años. Estás aquí disfrutando de canciones que alcanzaron la primera posición. Son solo números uno, solo number ones. En esta edición seguimos disfrutando canciones inolvidables de Reflex.

Hay más canciones número uno en esta edición de Number Ones, recién comenzando. Ahora con Mary Fredrickson y Per Gessle, este dúo inolvidable, Roxette. Haciendo Escucha tu Corazón, Listen to Your Heart, Roxette. Absoluto número uno en Estados Unidos, Reino Unido y Suecia.

canción inolvidable de la mano de este dúo sueco, Roxette, que en su propio país, al igual que en Estados Unidos y Reino Unido, obtuvo la primera posición. Era Listen to Your Heart. Estás disfrutando solo de Number Ones aquí en la radio. Esto es Otro Día en el Paraíso. Seguramente recuerdes esta canción de Phil Collins, Number One.

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1: 10 de la mañana con 28 minutos.
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The Eye of the Tiger, el ojo del tigre, canción de Survivor, luego de la negativa de Queen a ceder su canción Another One Bite the Dust para la película Rocky 3. Ahí surge Survivor. Ella es Sinéad O'Connor.

Sinéad O'Connor, o Sinéad O'Connor, algunos la nombran de una forma o de otra, esta recordada artista con la pluma de otro gran músico y productor, Prince, haciendo Nothing Compares to You, una canción que Prince había escrito para un proyecto llamado The Family, pero luego reversionado en una versión balada, ¿no? Para Sinéad O'Connor. Quédate con nosotros, aquí solo hay canciones number ones. ¿Te quedas? Nos queda un ratito más para seguir disfrutando de toda tu música. 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

Black Velvet, Terciopelo Negro, esa canción que ocupó la primera posición, el terciopelo negro en el cual se solía poner la foto del rey del rock, de Elvis Presley, un homenaje aquí en Number Ones. Ya regresamos, hay muchas canciones más en minutos aquí en la radio.

así comenzamos una nueva parte de Number Ones, año 1984, una canción muy vulnerable, muy tímida, ¿no? De Lionel Richie, que alcanzó el primer lugar durante 2 semanas en Billboard Hot 100. También ocupó 6 semanas consecutivas el primer lugar en el UK Single Chart. En Number Ones, solo canciones que alcanzaron la primera posición. Ella es Olivia Newton-John y esto es Physical Number One.

Heartbreaker, año 1999, finales de siglo. Mariah Carey y Jay-Z alcanzaron la primera posición 2 semanas, tanto en Canadá como en Billboard Hot 100, una canción de rhythm and blues y hip hop, pero más popera, ¿no? Con un sampleo de

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1: 11 de la mañana con 8 minutos.
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solo canciones que alcanzaron la primera posición año 1978. Una canción de música disco de una banda de rock, ¿no? Que también fusiona obviamente el rock. Año 78, Miss You Rolling Stones habla de la desesperada soledad, la nostalgia y el deseo por un amor ausente en una noche neoyorquina. Primer lugar en Billboard una semana, al igual que dos semanas en Canadá. Una buena fusión de rock y música disco aquí en Number Ones. Seguimos año 84. Esto es Kenny Loggins y Footloose. Tres semanas en Billboard, tres semanas en Australia, tres semanas en Canadá. Canción hiperactiva que te invita a romper reglas y a liberar las tensiones a través de la pista de baile. Footloose, Kenny Loggins, sonando aquí donde solo hay canciones número uno, Number Ones.

Otra canción que supo alcanzar la primera posición en Billboard durante 2 semanas, allá por el año 1990, Glenn Medeiros junto a Bobby Brown haciendo She Ain't Worth It. Una canción que advierte a un amigo para que no sufra por una mujer que es muy manipuladora, que no merece su amor. 2 semanas en Billboard, una canción rítmica, un estilo pegadizo. Aquí estaba en Number Ones. Y otro de película desde Grease, You Are the One That I Want, John Travolta y Olivia Newton-John.

You Are the One That I Want, año 1978, number one de la película Grease. Eran John Travolta y Olivia Newton-John, en aquel momento pareja oficial, ¿no? Además de formar una excelente dupla como actores de película. Seguimos más números uno.

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1: 11 de la mañana con 28 minutos.
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If I Can't Have You, decía Yvonne Elliman, una canción inolvidable, habla de la devoción absoluta hacia un amor no correspondido, sintiendo que la vida carece de sentido, ¿no? Sin esa persona. Número uno en Estados Unidos, una semana en 1977, al igual que en Canadá. Fue producido el single por los Bee Gees para la banda de Saturday Night Fever.

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2: ¿Qué tal por acá, Eduardo Ullana? Y estas son las informaciones de este día martes.
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2: Antofagasta perderá desde el 1 de abril de 2027 su conexión aérea directa con Lima. LATAM suspenderá la ruta por el aumento de costos operacionales, incluido el combustible. Actualmente ofrece 3 vuelos semanales entre ambas ciudades. La selección chilena de rugby 7 obtuvo medalla de plata en los Juegos Sudamericanos de Santa Fe, tras caer 17-7 ante Argentina en la final. Con este resultado, el Team Chile sumó su presea plateada número 29 y marcha quinto en el medallero. La Contraloría detectó 485 funcionarios suspendidos por sumarios entre el 2020 y marzo de 2026, quienes siguieron recibiendo sus remuneraciones. Solo los 10 casos más prolongados significaron 671 millones de pesos en sueldo. El catastro no incluye municipios. El presidente José Antonio Kast confirmó su participación en la cita convocada por Donald Trump sobre el escudo de las Américas, asegurando que no afecta a la soberanía. También asistirá a la recepción ofrecida por el mandatario estadounidense. Representantes de Metro se reunieron con el gobernador de Antofagasta y el alcalde de Mejillones para avanzar en un tren urbano. En octubre se firmaría un convenio para estudiar trazados, estaciones, frecuencias y costos, con un flujo estimado de 10.000 pasajeros diarios. La selección chilena masculina disputará amistosos en Norteamérica ante Canadá, Estados Unidos y México. La Roja iniciará una serie de encuentros el sábado 26 de septiembre frente a Canadá a las 20 horas en el BMO Field de Toronto. Tal día como hoy, 22 de septiembre de 1958, nació Joan Jett, cantante, guitarrista y compositora estadounidense, fundadora de The Runaway. Alcanzó fama mundial con I Love Rock and Roll junto a The Blackheart y se convirtió en un ícono del rock y el punk. Hoy, Joan Jett está cumpliendo 68 años de edad.

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Son solamente canciones número 1, R. Kelly junto a Celine Dion, año 1998, primer lugar 6 semanas consecutivas en Billboard Hot 100, I'll Be Your Angel o I'm Your Angel, una canción que habla de consuelo, de fe, una canción que se expresa el apoyo en los momentos de mayor dificultad hacia otra persona. Del 98 viajamos a 1990 y George Michael reflexiona críticamente sobre la injusticia social, la falta de empatía y la codicia en el mundo moderno. Lideró una semana en Billboard en el 90 y una semana en Canadá. Esto es Rezando por Tiempo, Rezando por Más Tiempo, Praying for Time, junto a ti, George Michael.

Y así lentamente nos vamos despidiendo de esta edición de Number Ones con James Ingram, un número uno durante una semana en 1990 para I Don't Have the Heart, con culpa, con honestidad de rechazar a alguien que está enamorado.

0: En Panel Radio, te indicamos la hora. 12 horas con 9 minutos.
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0: En Panel Radio, te indicamos la hora. 12 horas con 25 minutos.
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0: En Panel Radio, te indicamos la hora. 1:27 p.m.
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2: ¿Qué tal por acá, Eduardo Ullana? Y estas son las informaciones de este día martes.
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2: Antofagasta perderá desde el 1 de abril de 2027 su conexión aérea directa con Lima. LATAM suspenderá la ruta por el aumento de costos operacionales, incluido el combustible. Actualmente ofrece 3 vuelos semanales entre ambas ciudades. La selección chilena de rugby 7 obtuvo medalla de plata en los Juegos Sudamericanos de Santa Fe, tras caer 17-7 ante Argentina en la final. Con este resultado, el Team Chile sumó su presea plateada número 29 y marcha quinto en el medallero. La Contraloría detectó 485 funcionarios suspendidos por sumarios entre el 2020 y marzo de 2026, quienes siguieron recibiendo sus remuneraciones. Solo los 10 casos más prolongados significaron 671 millones de pesos en sueldo. El catastro no incluye municipios. El presidente José Antonio Kast confirmó su participación en la cita convocada por Donald Trump sobre el escudo de las Américas, asegurando que no afecta la soberanía. También asistirá a la recepción ofrecida por el mandatario estadounidense. Representantes de Metro se reunieron con el gobernador de Antofagasta y el alcalde de Mejillones para avanzar en un tren urbano. En octubre se firmaría un convenio para estudiar trazados, estaciones, frecuencias y costos, con un flujo estimado de 10.000 pasajeros diarios. La selección chilena masculina disputará amistosos en Norteamérica ante Canadá, Estados Unidos y México. La Roja iniciará una serie de encuentros el sábado 26 de septiembre frente a Canadá a las 20 horas en el BMO Field de Toronto. Tal día como hoy, 22 de septiembre de 1958, nació Joan Jett, cantante, guitarrista y compositora estadounidense, fundadora de The Runaway. Alcanzó fama mundial con I Love Rock and Roll junto a The Blackheart y se convirtió en un ícono del rock y el punk. Hoy, Joan Jett está cumpliendo 68 años de edad.

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0: En Panel Radio, te indicamos la hora.
1: 1:59 PM.
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¿Cómo les va? Bienvenidos. Este es el Club Retro. Ya estamos en 22 de septiembre. Hoy cumpliría años una amiga, Julieta Magaña. Le mando un beso gigante al cielo. Sí, 22 de septiembre de 2023. Comenzamos un nuevo programa. Vamos a viajar por el tiempo, y te voy a contar en un ratito cosas que pasaban un día como hoy y un programa repleto de buenas canciones. Bienvenidos.

¿Cómo anda, mano de piedra? ¿Cómo me gusta esta cortinita? Me encanta, ¿qué quiere que le diga? Muy buena, ¿eh? Muy buena cortina, hecha por usted, ¿no? Me encanta, con el dab, dab, dab, dab, dab, dab. Claro, son todos, no hay palabras, son solamente, du, du, du, du, du, du, claro. Un día como hoy, en 1991, se estrenaba la canción de Bryan Adams, de Robin Hood, Todo lo que hago, lo hago por ti, Everything I do it for you. ¿Sabes qué? Estuvo 16 semanas consecutivas en las listas del Reino Unido y no sé cuántas también en los Estados Unidos. Un éxito enorme de Bryan Adams, una de las canciones también que permaneció durante más semanas en un ranking, ¿no? Impresionante. 22 de septiembre, pero del año 1969, la banda norteamericana y canadiense The Band lanzaron su disco Music from the Big Pink, que incluía tres canciones escritas por el antiguo jefe Bob Dylan, ¿no? The Band. En este caso fue el disco The Band fue totalmente conceptual. Y empezó a escribir canciones más centradas en la gente, en los lugares y en las tradiciones de la América olvidada. Mira vos. 22 de septiembre del año 2001, en el programa Un Tributo a los Héroes, actuaron principalmente Bruce Springsteen, Stevie Wonder, U2, entre otros. Fue un evento benéfico en apoyo a las víctimas de los atentados al 11 de septiembre, unos días antes, ¿no? El 20 de septiembre, en conmemoración a los atentados del 11 de septiembre del 2001. ¿Se acuerdan dónde estaban? Qué bárbaro, ¿no? 22 de septiembre, hoy aquí en el Club Retro, tenemos un programa realmente muy lindo. Hoy cumpleaños Tony Basil, nació un día como hoy, pero de 1943. También quien fuera vocalista de Whitesnake, David Coverdale, nacía en 1951. Richard Freybras, de los Right Said Fred, aquellos que cantaban I'm Too Sexy, también nacía el 22 de septiembre, pero del año 1953. En 1957, Nick Cave. En 1958, el 22 de septiembre, Joan Jett, la que cantaba I Love Rock and Roll, ¿no? La versión de los 80 de I Love Rock and Roll, y varios artistas más. Hoy tenemos un programa realmente muy entretenido, muy lindo, con unas canciones que las vas a disfrutar y muchísimo. Así que te invitamos a comunicarte con nosotros. Estamos en el Instagram, el Club Retro. Estamos a través de el Club Retro también en el Facebook. Y el mío personal es arroba Juanjo Garone, ¿sí? Si bien hay veces que tardamos un par de días, respondemos todos, ¿sí? Así que gracias en serio por la buena onda y por este ida y vuelta. Saludos al Colo, que ahí nos escribía, que nos escucha siempre. Y nos pedía, si después le podemos pasar, que había número 1 el 4 del 11 del 79. Un día de estos vamos a hacer nuevamente los número 1. Colo, ya te lo anotamos. Te mando un fuerte abrazo, en unos meses cumpleaños ya el Colo. 22 de septiembre, aquí en el Club Retro, comenzamos oficialmente una jornada con muy buenas canciones. Te puedo asegurar que la vas a pasar muy pero muy bien en el lugar indicado, aquí en la radio. ¡Subí!

Este también va dedicado para Camilo y para Carla, que ayer les dediqué una canción. Hoy también vamos a dedicarles este Radio Gaga, que fue una versión grabada por Freddie Mercury en vivo desde Bruselas, que se reeditó hace muy poquito tiempo. Una reedición en HD de ese recital increíble. Queen desde Bruselas, Radio Gaga.

0: Me gustó esta versión de en el primer bloque. Podríamos tirar ahí algunos extended, algunos remixados, ¿no? Hoy es martes, tenemos toda la semana por delante. Te propongo eso. Hoy versiones extendidas, algunas remixadas. Podemos ir por los 70, como en el caso de esta canción que fue editada en el año 78. O alguna de los 90 o algunas de los 80. ¿Por qué no? O alguna en vivo. Mirá. The Doors, uy, Roadhouse Blues en vivo.
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Cuánta energía, ¿no? Con la banda de Jim Morrison. Era The Doors aquí en el Club Edición. Te puedo asegurar, con muy buenas canciones. Esto es Stereo MC. ¿Se acuerdan de Connected? Conectados.

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1: En Panel Radio, te indicamos la hora.
2: 2:35 p.m.
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Qué linda versión de esta canción de Fine Young Cannibals. She drives me crazy. Ella me enloquece. Una buena canción. En este caso una versión extendida, una versión larga duración. Un tema que suena distinto. En este martes dijimos vamos a poner canciones diferentes. Mañana prepárate porque creo que mañana tenemos un poquito más de rock and roll. Sí. Mañana agarrate, dirían, agarrate los pantalones, ¿no? Sí, tremendo. Esto continúa en el Club Retro, las mejores canciones.

Tremendo. JFN Camp Sexy versión de Rod Stewart aquí en La Máquina del Tiempo. Esto es otro punto de vista. Point of view o another point of view. Acá celebramos cada una de las canciones. Bailamos. Te acompañamos. Esto es el Club Retro. Esto es DB Boulevard. Punto de vista. Podemos estar de acuerdo o no, tener distintos puntos de vista, ¿no?, sobre el fin de una relación, como dice en este caso la banda DB Boulevard. Arriba el volumen, a disfrutar, ¿por qué no también a llenar la pista de baile que tenés en tu casa, ese living, esa oficina donde nos estás escuchando? Dale, DB Boulevard, Another Point of View.

Me gustan estas versiones raras, ¿eh? Dancing with Myself. Aquí estabas escuchando la música de la mano de Billy Idol, que decía bailando conmigo mismo. Te quedas con nosotros en el Club Retro. ¡Qué lindo martes!

0: En Panel Radio, te indicamos la hora.
1: 3:01 p.m.
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A Beautiful World se llama esta canción. Estreno de esta semana, ¿sí? De la semana pasada. El viernes pasado se estrenó. Es el músico enorme, ¿sí? Roger Taylor haciendo A Beautiful World, un mundo hermoso. Un estreno mundial del pasado viernes, ¿no? Que fue 18 de septiembre. Aquí estamos, en este martes, te lo contamos y te lo presentamos en el club.

Cuánta energía, ¿no? Qué manera de comenzar esta edición de Día Martes, un nuevo segmento con Blue haciendo esta canción que fue tan exitosa por el señor Stevie Wonder, Sign Delivered I'm Yours, ¿no? Firmado, sellado, sí, y enviado, soy tuyo, decía por allí Stevie Wonder con Angie Stone y la participación de la gente que son grosos, en serio, los Blue, que han hecho tantos éxitos a lo largo de toda su carrera. Nosotros seguimos acompañándote, acá estamos en la radio celebrando todas tus canciones, porque lo que hacemos es celebrar la música en el Club Retro, en la Máquina del Tiempo. Te invito a que te quedes con nosotros y que sigas disfrutando de una canción mejor que la otra. Mirá lo que es esto. En realidad es una fusión entre Fatboy Slim y los Rolling Stones. Sobre la canción I'm Free, Fatboy Slim le pone su toque y hacen este temazo. Escúchalo. 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

Tremenda canción, ¿no? Este tema del inolvidable Amy Winehouse aquí en la Máquina del Tiempo, en el Club Retro, en este martes donde celebramos unas canciones en esta parte del programa, por lo menos con unas versiones extendidas que valen la pena disfrutar, ¿no? Como esta. Hard to Be. Sí, es Stevie Ray Vaughan, The Vaughan Brothers en realidad, ¿no? Con este tema cerraba Pergolini la TV Ataca. Había una cámara que tenía una palanca al final del programa. Y claro, no habían efectos en ese momento. Entonces había un tipo que giraba la palanquita de la cámara, ¿no? Y hacía dar vueltas la terrible. Hard to Be, escuchá.

0: Tema bien energético, ¿no? Para el mes de septiembre, para este 22 de septiembre, de la mano de los Vaughan Brothers, ¿no? Stevie Ray Vaughan, inolvidable, haciendo esta canción llamada Hard to Be. Pura energía. En la máquina del tiempo, en el club, celebramos esta estación del año con toda la fuerza, con toda la energía. 22 de septiembre. En un ratito regresamos. Hay más Club Retro. No te muevas.
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4: En Panel Radio, te indicamos la hora. 3:31 p.m.
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Jason Mraz haciendo Feel Good, sintiéndose bien, sentirse bien aquí en la radio, en la máquina del tiempo, en el Club Retro, un programa realmente muy lindo hoy con canciones un poquito más de acá, de estos años, pero también obviamente suenan los clásicos de siempre, como este que tiene ya unos añitos, se

qué versión de la australiana Kylie Minogue de este tema del año 2022. Una cantante coreana llamada Peggy Gou reinventó el clásico de Kylie Minogue. Con su propia voz le inyectó el pulso del house y lo convirtió en un número uno nuevamente. Ahí estaba, fue lista de tendencias en Reino Unido, en Alemania y en Australia, y número uno en Corea, con esta estrella coreana Peggy Gou. Ahí sonaba de la mano de Kylie Minogue. Uy, qué lindo esto. Pa para pa pa pa pa para. A ver, lo dejamos. Subí el volumen. Déjate llevar.

Hombres G junto a los Enanitos Verdes, España y Argentina, haciendo Tu Cárcel versión en vivo, tema de los Bookies. Estás en el Club Retro, estás en la Máquina del Tiempo. Qué lindo, Marta.

Diego Torres haciendo sueños aquí en La Máquina del Tiempo. Se quedan con nosotros. Mañana prepárate, ¿eh? Mañana vas a bailar, te lo puedo asegurar.

Harry Styles, el ex One Direction, haciendo American Girls, una canción también relativamente nueva como el próximo tema de Bruno Mars que se llama I Just Might. Escúchalo.

Tema escrito por el santiagueño Leo Dan, era Cómo te extraño, mi amor, muy bien logrado por la banda Café Tacuba, banda de México.

Qué temazo, ¿eh? Ahí estaba sonando el tema Don, de la mano de Miranda. Otra banda argentina, te diría, de exportación. Seguimos trayéndote muy buena música. ¡Uy, qué temazo!

Era La Oreja de Van Gogh. Estabas escuchando Rosas. ¿Qué programa hoy? Escucha, esto es Pitbull por un lado y Nile Rodgers de Chic por el otro. Como dice

0: En Panel Radio, te indicamos la hora. En Panel Radio, te indicamos la hora.
1: 4:25 PM.
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1: 4:25 PM.
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Qué placer escucharla. No pasó mucho tiempo, fue en el 2026, en el mes de enero del 2026, Celine Dion conmovió al mundo con este tema, Jenson. Fue el regreso triunfal al estudio en francés junto a Jean-Jacques Goldman, ¿no? La letra habla de la resistencia frente a la adversidad. Una canción muy emotiva, número uno en plataformas de streaming en Francia, en Canadá y en Bélgica, solo días luego de su lanzamiento. Y viajamos al 2025 con Tame Impala haciendo Loser.

0: Estamos muy franceses en el día de hoy con Neil haciendo este Murphy, una linda canción. Tuve la suerte de conocerla y charlar y tenerla en vivo en la radio en el verano pasado. Lindo tema. Señoras y señores, nos vamos a Italia. De Francia a Italia, ¿cómo estamos, Nick?
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Era Amaral, en este caso un bloque muy europeo, con esta canción llamada Te Necesito. Seguimos acompañándote en el club, disfrutando de cada una de estas canciones. Música que te hace bien, música que disfrutás y que vivís aquí en el Club Retro. Y esto sigue. Ella es Gloria Estefan, Heaven What I Feel. También Corazón Prohibido, ¿no? Se llamó en español, o Corazón Partido. Esta es la versión en inglés, escuchá.

Pura energía acá en La Máquina del Tiempo. En este 22 de septiembre seguimos disfrutando del club. Un martes increíble. Yo te propongo que te quedes con nosotros. Hay un programa bárbaro. En instantes regresamos.

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te digo, simplemente inoxidable. Es así, es la reina del pop. Nos sumergimos en su universo, en el universo Madonna, y escuchamos esta canción que es canto de pura liberación y desahogo, donde ella se desprende de las ataduras del pasado y celebra la hermosa sensación de volver a ser dueña de su propio destino. I feel so free, dice Madonna, una canción donde regresa y regresa con todo. Y aquí estaba, sin lugar a dudas, Madonna con un tema que suena fuerte, ¿no? Y que se escucha. No es un tema muy, muy viejito, es de un par de meses atrás. Igual el próximo, ¿no? De Rey, I Know You're Hunting, la brillante artista británica Rey. Llega con esta canción de Rhythm and Blues contemporánea. 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Un abrazo empático para alguien que está sufriendo en silencio. I

Qué linda canción. I know you're hurting. Sé que estás sufriendo. Y bueno, ahí estaba sonando Ray. Seguimos con Alex Ubago. Uy, el español dice: aunque no te pueda ver, en el 2004 la rompió. Escucha, ¿te acordás? ¿Cómo era? Si hay

Una buena balada de este señor, de Alex Ubago, aunque no te pueda ver, decía, fue un éxito tremendo, llegando al primer lugar en España, en México, en Argentina, en Colombia y en el Billboard Latin Pop Airplay de los Estados Unidos. Buen tema. Este tema lo produjo el señor Cachorro López. Es Julieta Venegas, que en el año 2003 reconfiguró el pop en español y lanzó con esos acordeones, no tan tangueros, pero sí producidos.

Era Julieta Venegas. El tema fue así. Cachorro López venía de producir a Diego Torres con todos los éxitos, desde Tratar de Estar Mejor, de Color Esperanza y demás. Y luego lo agarra Julieta Venegas y lanzan fuerte este trabajo en gran parte del mundo, ¿no? Con un montón de canciones. Lento, año 2003, Julieta Venegas. Y casualmente, recién te nombraba a Diego Torres, una persona que coescribió Tratar de Estar Mejor. Es el señor Coti, que aquí con Paulina Rubio y la mismísima Julieta Venegas cantan en vivo desde España, desde Madrid, Nada Fue Un Error.

Cuánta energía, ¿no? Eso fue grabado en España. Coti, Julieta, Paulina, año 2005. Nada fue un error desde Madrid para el disco Esta Mañana y Ahora Contigo. Buen tema, ¿no? Se quedan con nosotros. Llega Black Box, Ítalo, disco de la década del 90. Finales de los 80, comienzos de los 90. Los italianos de Black Box en ese año lanzaban I Don't Know Anybody Else. Ítalo House, ¿no? Con Martha Walsh, una letra que habla de un desengaño frente a un mentiroso y aclara que no se confía más de sus falsas promesas. Un hit de pista de baile de los 90, llena pistas en Estados Unidos, en el Reino Unido, en Irlanda, gente, a moverse.

0: En Panel Radio, te indicamos la hora. 5:22 p.m.
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Era Breakout, esta linda canción de la agrupación Swing Out Sister, para comenzar un nuevo segmento, una nueva media hora. Aquí en La Máquina del Tiempo, en el Club Retro, tenemos un programa realmente bárbaro para compartir con ustedes. Un martes tremendo, este 19 de mayo de 2026 tiene más sorpresas. Por ejemplo, escucha esta canción, tremendo, The Beautiful South.

¿Qué más podés decir? Escuchar simplemente a Mick Cracknell y su banda Simply Red con este Enough, una canción elegantly soul del disco Una Nueva Llama, A New Flame, una letra que habla el límite de la dignidad en una relación, donde Mick Cracknell decide irse porque ya dio demasiado amor sin ser correspondido. Una versión remasterizada que el Colorado Hacknall le dio un doble número uno, porque ya había sido número uno en 1989. Bueno, seguimos con esta banda británica llamada Prefab Sprout. Viajamos al año 1988, otro de Sophisty Pop. Esto es Cars and Girls.

Era Perfect, estabas escuchando a Fairground Attraction aquí en la máquina del tiempo. Esto sigue con Beija, ¿se acuerdan? Viaje al dolor, Cruising for Racing. La cantante polaca Beija inundó las radios con esta canción de jazz pop. La letra describe con mucha madurez una ruptura inevitable y compara la actitud desafiante e indiferente de su pareja con buscarse un problema o un dolor seguro. Viaje al dolor, aquí está.

Viaje al Dolor, qué canción de Beija para poner punto final a nuestro programa del día de hoy. Gracias por acompañarnos, gracias por formar parte de nuestro Club Retro. Volvemos mañana, si Dios quiere, como siempre, aquí en la radio con otro Club Retro. Mañana miércoles, programón, nos vamos con Mary's Prayer. Chau, buena vida. 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

0: En Panel Radio, te indicamos la hora.
1: 5:52 PM.
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0: En Panel Radio, te indicamos la hora. 6:02 p.m.
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1: En Panel Radio, te indicamos la hora. 6:32 p.m.
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0: En Panel Radio, te indicamos la hora. Son las 7 en punto.
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0: En Panel Radio, te indicamos la hora. 7:27 p.m.
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0: En Panel Radio, te indicamos la hora. 20 horas con un minuto.
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1: Soy Giselle Priuda y esto es Todo Cambia. Hoy quiero hablarte de algo que no se mide en horas, sino en energía. Esa fuerza invisible que usamos para pensar, sentir y crear. A veces se nos va sin darnos cuenta, en discusiones vacías, en viejas culpas, en sobrecarga mental. Pero también podemos recargarla, ¿eh? Con silencio, con vínculos sanos, con movimiento y descanso real. Hoy te invito a cuidar tu energía emocional como cuidas tu cuerpo. Porque lo que das, lo que sentís y lo que pensás también nutre. Bienvenidos a Todo Cambia.

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Inhalar 4, exhalar 4 por 2 minutos. Parece poco, mueve montañas invisibles. La respiración es un control remoto para bajar la alarma interna. Practícalo antes de una charla difícil o cuando el día se apura. 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

El modo avión salvó una cena. Una noche dejé el teléfono lejos, bien lejos. Algo imposible de ver, ¿no? Hoy en día. Hablamos sin interrupciones, reímos distinto. La presencia es un regalo que no cuesta dinero. Poner rituales sin pantallas, comidas, mates, caminatas quizás. Lo único que no cambia es el cambio. 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

Dormir es productividad. La mente dormida limpia, archiva, repara. Si todo te irrita, quizá te falten horas, no voluntad. Oscurece la pieza. Mismo horario, menos café. Dormir bien es una decisión de día, no de noche. Y nosotros estamos acompañándote en Todo Cambia con música y reflexiones.

Menos es más en la agenda. Quité reuniones que podían ser mails. Apareció tiempo, real, claro, para lo importante. Salud, vínculos, creación. La escasez de foco es carisma. Protege bloques sagrados para lo esencial. Estamos juntos en todo. 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

Lo que decimos nos programa. Reemplaza soy un desastre por estoy aprendiendo. Cambia el verbo, cambia el rumbo. El idioma que usás por dentro se nota por fuera. 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

empezar sirve. Cuando todo se mezcló y se reinició. Limpiar, plan simple, una victoria pequeña. El impulso volvió. No esperes motivación para actuar. Actúa para que llegue. 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

Agradecerme cambió el foco. No niega problemas, los pone en contexto. Cada mañana noto tres cosas simples: un mensaje lindo, una canción, un gesto. La gratitud es un lente que afina lo bueno y desactiva el drama automático. 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No te vayas, todavía hay mucho más.